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1: Quiero contarle, mi hermano, un pedacito de la historia negra, de la historia nuestra, caballero, y dice así.

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2: Son las 5 y 25 minutos.
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0: Tenemos en Colombia a las 5 de la mañana, 29 minutos, 5:29 minutos, la radio de todos en esta hermosa mañana que Dios nos da en este martes. Hoy es 28 ya del mes de julio. Agradecido primeramente con el Todopoderoso por regalarnos este tiempo, esta vida de hoy, este espacio Nuevo Amanecer, otro espacio más, otro programa. Mil gracias a mi Dios Todopoderoso que nos permite la vida de hoy, porque así es, hermanos. Bendito el nombre del Señor. Hoy es un nuevo día más que nos regala, nos da, nos permite estar hoy aquí delante de su presencia, ¿no?, exaltando su santo nombre y dándole toda gloria, honra y alabanza a nuestro Dios Todopoderoso. Así que agradecemos a todos a esta hora su amable sintonía. Bienvenidos a este programa. Un abrazo para esta hermosa mañana. Que Dios los bendiga a todos a esta hora. No es un gozo, es un privilegio cada día, cada mañana servir. Porque eso nos ha mandado el Señor. Lo hizo Él primero, bendito Dios, servir. Y luego nos mandó también, bendito Padre. Por eso cada mañana también, cada tarde, donde estemos a la hora que, como dice, donde toque ir, alabado sea su nombre, ahí salimos a glorificar su santo nombre. Y de antemano un saludo muy especial para todos ustedes, bienvenidos a este programa. Dios los bendiga a la gente que a esta hora nos acompaña, los que encienden día a día su receptor ahí en casita, ¿no? Un saludito muy especial para usted, amado, amada de Dios. Que Dios le dé mucha fuerza, le ayude, le fortalezca, le bendiga, le proteja, le guíe. El Todopoderoso en esta mañana le acompañe y toda su familia sea bendecida, salva, porque esa es la bendición de Dios, y el propósito de Dios es que tú y tu casa sean salvos. Aleluya. Bendito Cristo, ese es el propósito de Dios. Así que damos gracias a Dios en esta mañana para que tú y tu casa sean salvos. Alabado Cristo. Agradecimientos a las autoridades de la zona occidente, al Cabildo de Honduras, a la máxima autoridad que son las comunidades, a la Consejería Udgualavitz. Este servidor, Rodrigo Astudillo, le da la bienvenida en esta hora. 5:31 minutos ya. Padre, te damos gracias, Señor, en esta mañana, Cordero Santo. Tu sangre preciosa, Señor, tiene poder, Señor, para deshacer cualquier obra del maligno, Señor amado. Creemos, Padre, que así está el poder. Allí está el poder, en el poder de la sangre del Cordero. Y en ese nombre, que es sobre todo nombre, Cristo Jesús. Ahí está el poder, bendito el nombre del Señor, para traer vida, vida en abundancia. Que la sangre del Cordero nos cubra desde la corona hasta la planta de vuestros pies, nuestra casa, nuestra familia, esposa, esposo, hijos, familias. A esta hora, bendito Dios, nuestra casa a esta hora es guardada por el poder de nuestro amado Señor Jesucristo, por ese poder glorioso que tiene la sangre del Cordero Santo, porque la sangre de Cristo tiene poder para ayudarnos, para fortalecernos, bendito Dios, para vencer, para perdonar y limpiar todos nuestros pecados, en el nombre maravilloso de Cristo Jesús. Gracias, Cordero del Dios vivo, por esta hermosa mañana, por este tiempo, por este espacio, por cada radio que se enciende cada día, cada mañana, cada tarde, a cada momento, Señor amado. Gracias, Cordero Santo, todos los que a esta hora sintonizan, Señor amado. Oramos al Padre para que, amado, amada de Dios, te bendiga el Todopoderoso, te guarde, te dé fuerza, te ilumine, te ayude, te prospere. Amado, amada, anímate en el nombre del Señor. Que Dios te bendiga, te dé fuerza, te acompañe cada día. Bendito el nombre del Señor. Dios le guarde, le ayude. Dios te bendiga, amada y amado del Señor Jesucristo. Bendito Cristo de poder. Aún los que todavía no han entregado su vida a Cristo, el Señor los bendiga, los abrace, los convenza de pecado, de justicia y de juicio. Que Dios los ayude y los ilumine a adentrar lo más pronto posible a su redil, a su rebaño, Señor amado. Mañana puede ser tarde, varón, varona de Dios. Bendito el nombre del Señor. Dios nos está llamando fuertemente, hermanos. Bendito Cristo de poder. Hay todavía una oportunidad para aquel que no ha entrado todavía a este bendito camino. Señor, nos bendiga. Señor, nos dé fuerza. Señor, nos acompañe. El Señor nos dé mucha fortaleza para seguir, para permanecer, para andar en este bendito camino que no es fácil. Pero Dios es bueno y misericordioso, porque hasta aquí nos ha ayudado y nos ha bendecido y nos ha cuidado y nos ha guardado de todo mal y peligro. Cada día, Señor, que pasa, Señor, hay ciertas acechanzas del maligno, Señor amado. Pero dijo el Señor en su palabra que Él ya lo venció en la cruz del Calvario. Por tanto, nos dice a nosotros que somos aún más que vencedores. Todos los que creemos en Él somos más que vencedores. Nada me podrá hacer daño, dice tu palabra. Señor amado, gracias. Ningún arma forjada, dice tu palabra, Señor amado, vendrá contra mí. No prosperará, Señor amado. Así lo dice tu palabra y así lo creemos en esta mañana, en el nombre maravilloso de Cristo Jesús. No tocará mi morada, dice tu palabra, Señor amado, porque el ángel de Jehová acampa alrededor de los que le temen y lo defienden. Creo a tu bendita palabra, Señor amado. Bendito el nombre del Señor, cuando el Salmo 23 dice, Jehová es mi pastor y nada me faltará. Bendito el nombre del Señor, en lugares de delicados pasos el Señor me hará descansar. Amén, gloria a Dios, aleluya. Confortará mi alma, Señor, por amor de su nombre. Aunque ande en valle de sombra de muerte, dice tu palabra, Señor amado, no temeré mal alguno, porque tu vara y tu cayado me infundirán aliento de vida. Señor amado, gracias, Dios mío, aderezas mesa delante de mí en presencia de todos mis angustiadores, Señor, unge mi cabeza con aceite, mi copa está rebosando, Señor amado, ciertamente el bien y la misericordia de Dios me seguirán todos los días de mi vida y por largos días moraré en la casa de Jehová, mi Padre. Recibe, alma mía, cuerpo, aleluya, espíritu. Recibe todas las partes del cuerpo, Señor amado, recibe, amado, amada, todas las partes de tu cuerpo, tu casa, tu familia, este hermoso salmo, bendito el nombre del Señor, para que te alegres. Alégrate en la casa de Jehová, bendito el nombre del Señor. Alégrate en la presencia en esta hora, en el poder de la oración, en el poder que tiene la santa y bendita palabra en esta mañana. Damos gracias, Señor, por este tiempo, por este espacio. Señor amado, damos gracias a Dios por cada radio que se enciende. Señor amado, por cada oído, Señor, porque tu palabra dice, el que tenga oídos para oír, oiga lo que hoy el Espíritu dice a todas las iglesias en esta hermosa mañana. Damos gloria, damos honra, damos alabanza al Dios que hizo los cielos y la tierra en este tiempo, en este momento. Señor amado, bendice a este hermoso pueblo de Morales, Señor amado, a este lindo departamento como es el Cauca, pero también a este hermoso país como es Colombia, Señor. Colombia es tierra de bendición, tierra de pastores, tierra de evangelistas, tierra, Señor, de maestros, de cantores y cantoras, adoradores y adoradores de Cristo Jesús. Bendito el nombre del Señor. Gracias, mi amado, mi Señor, mi Padre, por este tiempo. ¿Cómo no darte gracias también, Señor amado, por todo lo que has hecho, por esta fresca, dulce y hermosa mañana que nos has regalado, Señor, para alabarte, para adorarte y darte toda gloria y alabanza, amado eterno Dios Todopoderoso, en el nombre de Jesús? Gracias por dejarnos al Consolador, al Espíritu Santo. Bendito el nombre del Señor, que da testimonio de Cristo en todo lugar, en toda la tierra. Gracias, Cordero, Santo del Dios vivo. Mi alma te alaba, Señor, en esta hermosa mañana. Bendecimos a esta hora en tu nombre, Señor. Bendice ahí el hogar, la familia, Señor, la ama de casa, el niño, el joven, el adolescente, el adulto, el anciano. Bendice ahí, Señor amado, todos los que nos escuchan en esta mañana. Señor Dios amado, Padre, bendice estos territorios, bendice los cielos, los aires, Señor amado, la tierra y todo lo que hay en la tierra y todo lo que se mueve en el nombre de Jesús. Purifica los aires, purifica la casa, santifica las casas, santifica los hogares, santifica las familias, los cuerpos ahora, Dios mío, en el nombre de Jesús de Nazaret. Levanta al que está caído, Señor amado, aquel que está postrado, Señor, aquel que está enfermo, Señor amado, extiende tu mano, tu misericordia, envíales medicina, sánalos, cúralos, revélales abundancia de paz y de verdad. Bendito y alabado sea tu nombre, la sangre de Cristo tiene poder para guardarnos en el nombre de Cristo Jesús. Amén y amén. Bueno, amada y amado de Dios, que Dios te bendiga en esta hermosa mañana que Dios nos regala, ¿no? Porque es un gozo, hermanos, es un privilegio servir en esta mañana, donde le damos toda la gloria a Dios, donde agradecemos al Dios que hizo los cielos y la tierra, todo lo que Dios nos ha regalado hasta aquí. Son en Colombia a las 5 de la mañana, 39 minutos. Radio para todos en esta mañana. Muchas gracias a cada familia a esta hora.
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0: 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Bueno, mi programa finalizado por hoy. Mil bendiciones y hasta mañana.
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1: Son las 6:05.
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pues agradecemos a Dios, sí, agradecemos al Dios que hizo los cielos y la tierra, así que de antemano, pues, agradecemos así a Papá Dios por esta mañana. Retornamos un poco ya, debido a alguna dificultad que sucedió aquí en los... tiene que ver técnicamente, ¿no? Pero ya estamos. Así que de antemano, gracias a Papá Dios por esta mañana, por este tiempo, por cada radio que se enciende cada día, cada mañana, ¿no? Vuelvo y lo digo, es un privilegio servir a nuestro amado y Señor Jesucristo, hermano. De verdad que es bonito glorificar y exaltar su santo nombre. Por eso, hermanos, cada día lo hacemos con amor, con mucha alegría, ¿sí? Lo hacemos con todo el amor de nuestro amado y Señor Jesucristo. De verdad que siempre cantamos alabanzas a nuestro Dios, siempre glorificamos su nombre, porque Él es digno de toda gloria, de toda honra y de toda alabanza a nuestro Dios Todopoderoso. Sí. 7 minutos, siempre damos gracias a Dios, siempre lo hacemos con mucha alegría, hermanos, glorificando su nombre. Damos gracias a Dios porque Dios es bueno y como su misma palabra lo dice, para siempre es su misericordia. Porque Dios hasta aquí, mire hermanos, hasta aquí nos ayudó. Hasta aquí lo digo así, porque yo no puedo ir mañana ni más tarde, ni no, no. El tiempo de uno, hermanos, eso nadie lo sabe, hermano. Nadie conoce, solamente Dios conoce nuestras vidas, Dios conoce todo, sabe el día y la hora en que ha de venir, sabe en este momento, lamentablemente, quiénes entrarán al cielo, quiénes no. Santo Padre, hermano, yo espero que al entrar al cielo esté usted y esté yo, hermano. Estemos ahí, pero para ello tenemos que empezar, hermanos, a glorificar su santo nombre, a alabarlo, a adorarlo, a darle gloria, honra, alabanza. Ya debemos estar, hermanos. Debemos empezar ya. No deje para mañana, hermano. Puede ser tarde y puede lamentar. Terriblemente puedes lamentar, amado y amada de Dios. Sí. Bendito el nombre del Señor. Puede lamentar terriblemente y... pero Dios, que es tan bueno, que es tan grande y conmovido a misericordia, Dios te ayudará, hermanos. Dios te bendecirá. Dios guardará, como dice la misma palabra, tu salida, tu entrada, desde ahora y para siempre. Así que, de antemano, agradecemos a Papá Dios por este tiempo que Dios nos permite hoy estar aquí, hermano. Así que damos gracias a nuestro Padre Celestial por tanto amor y misericordia que Dios ha tenido para con todos nosotros. Dios es bueno, perfecto, agradable, grande y maravilloso es Él para bendecirnos hasta aquí. Tomamos la palabra en esta mañana de Dios, siempre lo hacemos. Y esta mañana hay una palabra que ayer empezamos en el libro de Deuteronomio. Empezamos una palabra ayer. Y esa palabra era en el capítulo 32, o es en el capítulo 32 del libro de la ley, que es el libro de Deuteronomio. Hoy nos corresponde el verso 5, pero leemos el 4 para entender el 5 y el 6. Dice la palabra, el 4, dice capítulo 32 de Deuteronomio, capítulo 32, verso 4. Dice, Él es la roca cuya obra es perfecta, porque todos sus caminos son rectitud. Dios de verdad y sin ninguna iniquidad en Él. Es justo y recto. Ahora dice el 5, la corrupción no es suya. De sus hijos el que la mancha. Terrible, generación torcida y perversa, dice el Señor. ¿De quién es la corrupción? Del hombre, de sus hijos. Padre Santo, amado Dios, te damos gracias por esta palabra hoy, Señor amado. Y que sea la iluminación del poder del Espíritu Santo, dándonos esa gracia, esa iluminación y el poder de poder anunciar la santa y bendita palabra de Dios.
Saludamos a todos los oyentes a esta hora de la mañana, en sus diferentes lugares, quehaceres diarios. Que Dios los bendiga a todos. Que Dios los bendiga a todos. A todos los hermanos, amigos, todos. Salud muy especial. Entonces dice, la corrupción no es suya. ¿De quién es? De sus hijos. Hay corrupción en toda parte, sí. La corrupción en todo lugar hay. Bendito el nombre del Señor. Hasta en el hogar hay corrupción. Bendito Dios, amado Padre. Hacemos cosas que no debemos hacer en el hogar. La corrupción no es suya, dice. Hombres y mujeres, perversos, corruptos, dice la palabra del Señor, en sus diferentes lugares. Dice, de sus hijos es la mancha. ¿Cuál es esa mancha? Esa mancha de maldad. Esa mancha del pecado que nos asedia cada día. Sí, y que lamentablemente muchos siguen ahí morando en el pecado. Y no se da cuenta, hermano, de que en cualquier momento aparece la señal del Hijo del Hombre. Ahí es terrible. Ahí es muy terrible que el Dios eterno de gloria tenga misericordia y nos tome, hermanos, bendito Dios, preparados, hermano. Pero muchos lamentablemente no. Creemos que vamos a vivir mucho. Creemos que el Señor se demora, como dice la segunda carta de Pedro, capítulo 2, como muchos tienen por tardanza la venida de Cristo. Pero no es así, hermanos. Porque un día para el Señor es como 1000 años. Dios puede haber determinado 1000 años en este momento para la raza humana, pero Dios lo puede hacer en un día. Puede haber determinado, decir el Señor, dentro de 3000 años, en el año 3000, voy a ir por la iglesia, voy a ir por este pueblo, ya, voy a poner fin. Dios haya determinado así. Y lo puede hacer, hermano. Lo puede hacer porque Dios habla de 3 días. Y 3 días para el Señor son 3000 años. Y que estamos exactamente en el año 2. Día 2 sería. Alabado sea su nombre. Y decir, vamos al tercer día, que son 3000 años, pero Dios lo puede hacer en un día. Dios ya lo puede hacer. Puede haber determinado otros 1000 años para la raza humana, pero Dios, viendo, hermano, la corrupción, la maldad, la mancha del hombre, el pecado, la maldad del hombre cada día, alabado sea su nombre, Dios puede determinar, hermanos, cortar el hombre, alabado Cristo, en un día. Una semana, un mes, yo no sé, solo Dios lo sabe. Así como van las cosas, hermanos, con este mundo tan corrupto, tan terrible, porque hay una corrupción terrible en todo lugar, en todo lugar, toda obra hay corrupción, alabado sea su nombre, pues hay corrupción en el hogar, hermanos, en los hijos, la familia, en nosotros, en las congregaciones, en las iglesias hay corrupción. Alabado sea su nombre. ¿Cuántas cosas pasan, hermanos, por las redes sociales? Supuestamente pastores, hermanos, que toman la palabra, los diezmos, para ellos. Todo eso llama corrupción, hermanos. Todo eso es un pueblo corrupto, hermanos. Pero esto no son de Dios. Porque eso dice la palabra. La corrupción no es suya. Es de sus hijos, la mancha, generación torcida y perversa. Lo dice el Señor en su bendita palabra. A veces no nos gusta oír esta palabra, hermanos. Pero ¿qué hacemos si es la palabra que lo dice? ¿Qué hacemos si es el mismo Señor que lo habla, lo dice a sus hijos, a su pueblo? Generación corrupta. Así lo dice el Señor. Perversa, torcida. Santo Padre, que Dios nos ayude en esta mañana, hermanos, a enderezar esos caminos torcidos, esa perversidad en nosotros, esa corrupción, porque vuelvo y lo digo, esa corrupción hasta en el hogar, la familia, esposas que roban a sus maridos, que muchas veces se quedan, hermano, con las cosas. Alabado sea su nombre. Hermano, lo hay, lo hay. En todo lugar lo hay.
o viceversamente esposos que pueden estarse quedando con el dinero de la esposa, y así hijos que se quedan con el dinero de los padres. Alabado sea su nombre. Iglesias, supuestamente pastores. Yo no creo que un pastor que sea de Dios digno, hermano, bendito el nombre del Señor, tenga que haber corrupción en la iglesia, hermano. Quedarse con las cosas que son de la iglesia, que son de Dios, que viene y procede para Dios, para su obra, para su santa obra, para extender su obra. Pero esto hay por todo lado, hermano. Y ni hablar de lo de afuera, ni hablar, hermanos, de las instituciones. Eso está lleno. Podredumbre. Eso es lo que hay, hermanos. Por eso claramente dice, la corrupción no es suya, de sus hijos es esa mancha, generación torcida y perversa. El verso 6, mire lo que dice: así pagáis a Jehová, pueblo loco e ignorante. ¿No es Él tu padre que te creó? ¿Él te hizo y te estableció? ¿Cómo es que pagamos al Señor? Con corrupción, con perversidad, andando en caminos torcidos. Así pagamos al Señor. Pueblo loco e ignorante. Bendito Dios, mire, hermano, la exhortación que nos da hoy a través de su palabra el Señor hoy a nosotros. Porque vuelvo y lo digo. Ahora, que no hay corrupción en el hogar, en la familia, sí lo hay. Sí lo hay. Vuelvo y lo digo y vuelvo y se lo repito, amada y amado de Dios. ¿Cuántos varones hoy se quedan con la plata de las esposas, esposas que se quedan con la plata de los maridos, hijos que se quedan con la plata de los padres, que pueden hacer negocios, estafarlos y cantidad de cosas? ¿Eso no se llama corrupción? Claro que se llama corrupción todo eso. Y eso hablando de lo material. Ahora en lo espiritual, pueblo torcido, corruptos, adorando dioses extraños, ajenos, el cual Dios no nos ha mandado, el cual Dios repugna totalmente, que nosotros adoremos dioses ajenos, extraños, criaturas, quizás formadas por el mismo dedo de Dios. Alabado sea su nombre. Bendito Dios, por eso le dice, acuérdate, el verso 7 dice, acuérdate de los tiempos antiguos. ¿Cómo andaba en la antigüedad la gente así, hermano? Derechos. La iglesia primitiva fue una iglesia poderosa. La iglesia de Jesucristo, la iglesia primitiva fue una iglesia temerosa. Una iglesia que anduvo en los caminos del Señor correctamente, rectamente. Buscaban a Dios de corazón. Amaban a Dios de corazón. Andaban en sus caminos. Andaban con rectitud. Aquí no andaban torcidos los apóstoles, la iglesia que caminó con Cristo. Ellos no andaban torcidos. Dejaron todo antes, por el contrario. Dejaron sus barcas, dejaron sus negocios. Imagínense, Mateo dejó su negocio de publicano que tenía, cobrador de impuesto. Zaqueo se quedaba con las cosas. Dijo, no, Señor, yo no voy a volver a hacer esto. Alabado sea su nombre. Aquí necesitamos Mateos, hermanos. Necesitamos Pedros, alabado sea su nombre, que dejen todo por amor al Señor. Esa era la iglesia de Cristo. Hoy en día, hermano, lamentablemente, Dios amado, Dios nos ayude a vivir, hermanos, rectamente, hermanos. Pero muchos caminamos mal delante de Dios. Qué terrible hoy el dinero, cómo ha hecho daño, hermanos, al corazón del hombre. Cómo hoy, hermanos, las cosas materiales han hecho daño al corazón del hombre, han llenado el corazón el hombre de avaricia, lo han torcido. Por eso la palabra dice aquí, generación torcida y perversa. Cómo se ha torcido la gente, hermanos, por cosas materiales, por el dinero, por agallar más y más y tener más y más. Hoy cuántos hermanos mienten, matan, roban, mejor dicho, pueden negar hasta la misma mamá por tener cosas. Bendito sea su nombre. Gloria a Dios, que Dios nos ayude, que Dios nos bendiga, que Dios tenga misericordia, que Dios, hermano, bendiga los hogares, las familias, que Dios nos ilumine,
de una manera especial. Por eso dice, acuérdate de los tiempos antiguos, considera los años de muchas generaciones, pregunta a tu padre y él te declarará, a tus ancianos y ellos te dirán, cómo andaba, cómo caminaba la iglesia en el temor de Dios. Hoy en día estamos llegando, hermanos, a esa meta final, estamos llegando, hermanos, alabado sea su nombre, para heredar la corona de vida, la vida eterna, y muchos andamos mal. Dios quiere hoy que nos enderecemos, hermanos, que dejemos esas sendas chuecas, torcidas, por el cual muchos andamos hoy. Que Dios se apodere de nosotros, que Dios tenga misericordia, y Él ayude y enderezca nuestro corazón, nuestros pensamientos, nuestros pasos, los ayude el Señor, porque necesitamos de Dios, hermanos, cada día, cada mañana, necesitamos de Él, para que Él nos direccione, necesitamos de nuestro Dios Todopoderoso, necesitamos al Dios que hizo los cielos y la tierra, que Él nos ayude, hermano. Bendito el nombre del Señor, que Dios tenga misericordia. Bendito Dios, que Dios nos ilumine, que Dios nos acompañe, nos enderece, hermano. Yo no sé cómo va a ser, pero cuando Dios, hermanos, Dios va a hacer algo, Dios quiere enderezarnos, Dios nos endereza, por las buenas o por las malas, pero Dios nos endereza, hermano. Y lo que Dios no quiere hacerlo es por las malas, porque Dios puede utilizar cualquier cosa para enderezarnos, hermano. Pero muchas veces esto causa dolor. A veces que Dios tiene que enderezarnos y esto causa sufrimiento. ¿Qué es lo que Dios no quiere? ¿Usted cree que Dios, hermano, se va a complacer de ver a sus hijos sufriendo? ¿Qué padre se complace de ver sufrir a sus hijos? Ninguno. ¿Qué padre hoy se complace ver que sus hijos estén pasando momentos duros y difíciles? Ninguno, dice el Señor. Y si eso sois vosotros que sabéis dar terrible, malas dádivas, cuánto más mi Padre, dice el Señor, cuánto más Dios, hermanos, le duele a Él tener que castigarnos, tener que vernos sufrir. Bendito el nombre del Señor. Así que Dios, hermanos, es bueno para con nosotros. Dios es grande. Dios no quiere el sufrimiento del hombre, pero si Dios tiene que hacerlo, lo hace. ¿Cuántos hoy, hermano, hemos sido disciplinados hoy por Dios? ¿A cuánto Dios tiene que corregirnos? Bendito el nombre del Señor. Y la misma Biblia lo dice, si tu ojo es ocasión de caer, si tu ojo es maligno, hermano, si tu ojo es avaro, si tu ojo tiene que ver lo que no tenga que ver, Dios tiene hasta que sacarlo. Si tu mano, si tu pie, cualquier cosa, tiene que sacarlo, Dios lo hace, hermanos. Bendito el nombre del Señor. Pero Dios es bueno. Bendito Dios que nos ayuda, que nos bendice, que nos regala, que nos da esas fuerzas. Dios es bueno, maravilloso. A tiempo Dios nos habla. A tiempo Dios nos habla. Deje la corrupción, hermanos. Pueblo loco, torcido, dice la palabra. Bendito el nombre del Señor. Dios nos ayude, nos defiende, Dios nos guarde, hermanos. Dios tenga de nosotros misericordia y nos acompañe. Y que Dios coloque en nosotros enderezar nuestros pasos, hermano. Sabiendo que la venida del Señor se acerca, sabiendo de que los tiempos son tan difíciles que estamos viviendo. Usted mismo lo está viendo, hermano, hermana. Pero la Biblia es clara cuando dice que si aquellos tiempos no fuesen acortados, nadie sería salvo. Nadie sería salvo. Eso dice la palabra del Señor. O sea que la salvación van a ser muy pocos, hermano. Porque la gente no quiere arrepentirse. La gente no quiere dejar su mal camino. La gente no quiere, hermano, vivir así, chuecos, torcidos, hermano, con el Señor. Y usted cree que un torcido va a entrar delante del Señor. Un hermano torcido, un hermano que vaya de mala gana ahí a la casa de Dios. No entra, hermano, usted no entra, hermano. Se lo digo en el nombre del Señor por la palabra, por amor a usted. Para que usted, hermano,
Tome conciencia, hermanos. Tome conciencia, hermano. ¿Cuántas veces Dios nos habla, hermano? ¿Cuántas veces Dios tiene que usarnos, hermanos, para hablarnos? A veces tiene Dios que, yo no sé, Dios que, ¿qué va a hacer, hermanos, con este pueblo tan terrible, torcido, como dice la palabra? Así pagáis a Jehová, pueblo loco e ignorante. Que Dios nos ayude, hermano. Que Dios tenga misericordia de nosotros, que Dios nos ilumine. Que Dios se apodere de nuestra alma y nuestra vida. Solamente le pido a Dios eso, hermano. Porque necesitamos, hermanos, estar, bendito el nombre del Señor, fortalecidos en el Señor, hermano, y en el poder de su fuerza. Que Dios nos ilumine a todos en esta mañana. Un saludo, un abrazo para todos. Dios les bendiga. Hasta aquí les hemos acompañado, deseándoles un resto de día bendecido para usted, para su casa y para su hermosa familia. Y que Dios los ilumine a todos. Ya regresamos con algunos hechos ocurridos en Colombia. A todos un abrazo. Que Dios los ilumine en esta hermosa mañana.

Estamos en Colombia a las 6 de la mañana con 37 minutos. 6 de la mañana, 37 minutos en todo el territorio nacional. Agradecemos a todos a esta hora su compañía, su sintonía. Muchas gracias a todos los que nos acompañan, nos siguen a esta hora de la mañana. Es un gusto, es un privilegio servir, ¿no? A través de este programa, de estos espacios que proyecta nuestra voz todos los días, cada mañana. A través de 98.9, nuestra voz estéreo radio para todos. 23 minutos ya nos separan de las 7 de la mañana. Hora de tomarnos un café acompañado a esta hora a través de nuestra voz estéreo, ¿no? Radio para todos. Agradecemos así a todos a esta hora su compañía, su sintonía. Mil gracias a todos los que nos acompañan a través de esta estación de radio. Mil gracias a ustedes, mil gracias a los que nos siguen día a día. Bendiciones para todos en esta mañana. Vamos a algunos hechos a esta hora ocurridos en el Cauca, en Colombia, en esta mañana. Y agradecemos a todos a esta hora su compañía, ¿no? Es un gusto, hermanos, poderles acompañar, poderles compartir de antemano a todos y cada uno de ustedes a esta hora. Iniciamos. Mujer terminó herida en medio de un asalto registrado en la vía que comunica Popayán El Bordo. Pues según la noticia, la mujer y una acompañante fueron atacadas con arma de fuego en medio de este asalto, ¿no? Así lo dice esta palabra. El caso quedó pues al descubierto cuando la víctima llegó al hospital municipal con una lesión ocasionada por un proyectil de arma de fuego en la parte posterior del hombro izquierdo. Durante la atención médica, pues manifestó que había sido atacada por delincuentes mientras transitaba por este importante corredor nacional. Más noticias a esta hora a través de nuestra radio para todos. Mil gracias. Abelardo de las Priella designa Mauricio Gaona como embajador de Colombia ante la ONU. Según el presidente electo, aseguró que el jurista representará al país en las Naciones Unidas con el objetivo de fortalecer las relaciones internacionales y recuperar el prestigio de Colombia en el escenario global, ¿no? Las noticias a esta hora a través de nuestra radio para todos. Gobernación del Cauca intensifica lucha contra el contrabando con jornada de sensibilización en Guapi. La Secretaría de Hacienda y el Grupo Operativo Anticontrabando desarrollaron actividades con autoridades, comerciantes y ciudadanos para promover comercialización de licores, cervezas, cigarrillos legales. Bueno, si lo compartimos también en esta noticia a través de nuestro radio para todos a esta hora. Muchas gracias de antemano por seguir con nosotros. Cauca institucionaliza la mesa territorial de garantías para proteger a líderes sociales y defensores de derechos humanos. Bueno, con la entrega del decreto departamental 1224 del 2025, la gobernación del Cauca busca fortalecer articulación institucional para prevención de riesgos y protección de quienes ejercen liderazgo social en el departamento. Más noticias en esta mañana, Radio para Todos. Investigan hallazgo de un hombre asesinado en la vía Suárez Asnazú. Pues el cadáver fue encontrado al costado de la carretera con un mensaje escrito, ¿no?, en una cartulina en el que se señalaba de presuntos delitos relacionados con hurto y extorsión. Así avanza la noticia en esta mañana, Radio para Todos. Como Silvio Ordóñez Chávez fue la persona que falleció en el terminal de transporte de Popayán el día de ayer, ¿no? Bueno, esa es la noticia que a esta hora compartimos con todos y cada uno de ustedes. Todavía no estamos. Comunidades del sur del Cauca advierten posible cierre en la vía Panamericana por crisis de agua potable. Esto es en toda parte, ¿no? Los habitantes indicaron que la falta de líquido representa una vulneración de los derechos fundamentales al agua y advirtieron que la situación ha generado serias dificultades para el consumo humano. Y no se descarta la posibilidad del cierre, lamentablemente, de la vía Panamericana. Juliana Guerrero renunció como delegada del presidente, ante el Consejo Superior de la Universidad Popular del Cesar. También afirmó que comparecerá ante las autoridades competentes y atenderá todos los requerimientos dentro del proceso. Noticias a esta hora. Así camuflaron 300 kilos de cocaína en un camión cisterna para transportarlos por la vía Panamericana. La policía capturó al hombre que transportaba 300 kilos clorhidrato de cocaína ocultos en una caleta dentro de un camión cisterna que cubría la ruta Nariño hacia la ciudad de Cali. Otros hechos a esta hora ocurridos a través de nuestra voz 98.9.
FM Radio para todos en esta mañana. Muchas gracias a cada uno de ustedes, la gente que sigue con nosotros día a día. No es un gusto, es un privilegio a esta hora seguir y servir también a cada uno de ustedes a las 6 de la mañana. 42 minutos, jurado definirá los 40 textos ganadores del concurso nacional de escritura. Más noticias, mayor Camilo Castellanos ascendió demostrando que el mérito no tiene límites en la carrera militar. Más noticias a esta hora. Gobierno inadmitió cerca de 19.000 extranjeros por incumplir requisitos migratorios o representar riesgos para la seguridad. Según así lo compartimos a esta hora, Radio para Todos. Gobierno fortaleció educación digital en Bolívar con entrega de computadores e inversión por más de 159.340.000 millones de pesos. Abelardo de la Estrella designa a Mauricio, allá esta noticia, ¿no? Gaona como embajador de Colombia ante la ONU. Más noticias a esta hora. Mineducación corre para dejar nuevas reglas para financiar las universidades públicas. Así agradecemos a esta hora su sintonía. Defensa de alias Papá Pitufo denunció penalmente al presidente Petro por injuria y calumnia. Más noticias a esta hora, Radio para Todos. Petro defendió criterios democráticos y de riesgo para salarios de militares. Expone su vida. Ejército advierte posibles desproporción salarial tras aumento de soldados profesionales. Más noticias a esta hora. Consejo de Estado admite demanda contra reglamentación de eutanasia expedida por MinSalud. A noticias en esta mañana, Radio para Todos. Mil gracias a los que siguen con nosotros en esta mañana. Plan de seguridad para evitar agresiones sexuales a menores durante la Feria de Flores y Colombia Moda. A noticias en esta mañana, Rafael Acevedo propone una Tunja convicción del 2039. Anuncia auditorías forense, según así lo compartimos también en esta mañana, Radio para Todos. Gracias por seguir con nosotros. Aspirantes al control general comparecen ante la Cámara, que sigue en el proceso, según así está en signo de interrogación en esta mañana a través de los 98.9 Radio para Todos. Gracias de antemano por seguir con nosotros. Inauguran sede de Academia Diplomática en medio de ajustes impulsados por De Las Priella. Más noticias a esta hora a través de nuestra Radio para Todos. Mil gracias a la gente que a esta hora comparte con nosotros. La Constitución dice que tiene que implementar acuerdo de paz. Santos a De Las Priella. El presidente Juan Manuel Santos se fue nuevamente contra el presidente electo Abelardo De Las Priella. A través de nuestra Radio para Todos, gracias de antemano por seguir con nosotros a esta hora de la mañana. Fiscalía ratificó acuerdo criminal entre funcionarios de Mindefensa y Bertol por contrato de MI-17, según así lo compartimos a esta hora. Gracias de antemano a la gente que comparte con nosotros. Cerca de 50 barrios en la zona suroccidental de Cartagena no tendrán agua por 18 horas. Terrible, ¿no? Bogotá prepara resolución para controlar el uso de celulares en colegios públicos. Más noticias a esta hora. Denuncian que indígena Piapoco, herida en masacre en Vichada, no ha recibido atención médica. Más noticias a esta hora. Continúa paso de un carril en el túnel Renacer tras accidente en la vía al Llano. Más noticias a esta hora. Cuatro policías siguen desaparecidos en el Cerro Santana, Cauca, mientras realizaban operaciones. Más noticias a esta hora. Estos son, según la noticia, los 19 narcotraficantes extranjeros capturados en Colombia en el último año. Más noticias a esta hora. Juez envía a prisión a alias El Mono, señalado jefe de los comandos de frontera por narcotráfico. Más noticias a esta hora. Firme por la paz. Carlos Pesebre plantea nuevo gobierno continuar mesa de diálogos en Medellín. Más noticias a esta hora. Alcalde de Cali asegura que hay pistas claves en el caso de María Camila Potosí. Muchas gracias de antemano a cada oyente, a cada familia, ¿no? Por seguir con nosotros a través de esta estación de radio. A todos ustedes, hombre, muchas gracias de antemano por acompañarnos, ¿no? Vamos a algunos hechos a esta hora internacionales.
a través de los 98.9 FM Radio para todos. Gracias a los que llegan a esta hora a través de esta señal, nuestra voz estéreo. Noticias internacionales. Netanyahu llega a Washington tras la petición de Mandani de arresto en los Estados Unidos. Durante el trayecto hacia Washington, la aeronave que trasladó a Netanyahu sobrevoló espacio aéreo en Grecia, Italia, Francia y Canadá, cuatro estados firmantes del Estado de Roma. Más noticias a esta hora. Heridos y edificios colapsados tras terremoto de magnitud 7.1 en la escala de Richter en Japón. Al menos 50 personas fueron trasladadas al hospital con heridas, informó la cadena, que también señaló que 12 viviendas se habían derrumbado. En cuatro de ellas habían personas atrapadas, agregó. Más noticias a esta hora. Internacionales. Venezuela. Chavismo pedirá levantar sanciones en diálogos entre oficialismo y oposición. Según la noticia de esta hora, Diosdado Cabello informó que pedirá el levantamiento de sanciones sobre Venezuela para avanzar en las conversaciones sobre transición democrática e iniciar el 1 de agosto. Más noticias a esta hora. Ecuador capturó dos personas que estarían vinculadas, según las noticias, a grupos armados en Colombia. La captura de las dos personas ocurrió cerca de la zona de frontera entre Ecuador y Colombia. Más noticias a esta hora. ONU teme posibles repuntes de casos de SIDA ante la caída de financiación de luchas contra el VIH. Naciones Unidas reveló que durante el 2025 los recursos para financiar la lucha contra el VIH cayeron en un 20%. Gracias a esta hora por seguir con nosotros. Antártida se convierte en foco de contaminación por mercurio. Científicos advierten que la acumulación de mercurio en la Antártida ha aumentado un 160% del deshielo. Según así, lo compartimos a esta hora de la mañana por nuestra radio para todos. Expresidentes hispanos advierten venganza y presiones políticas en México y Nicaragua. Los exmandatarios que conforman el grupo IDEA, según la noticia, rechazaron la detención de un político opositor en México y el veto electoral en Nicaragua. Más noticias a esta hora, radio para todos. Comienza a funcionar puente entre Canadá y Estados Unidos en medio de tensiones comerciales. A pesar de los choques y tensiones bilaterales en el sector comercial, el nuevo puente de conexión internacional comenzó a funcionar la última semana del mes de julio. Son las 6:49 a.m. Valor del petróleo cae luego de que Trump expresara optimismo sobre negociar con Irán. Pues los precios del petróleo se desplomaron ante un renovado optimismo en medio de la pausa en la nueva fase de guerra entre Estados Unidos e Irán. De antemano a esta hora, cada oyente, muchas gracias a la gente que nos acompaña día a día a través de esta estación de radio. Comienzan nuevamente, ¿no? Haití. Bueno, vamos a Haití a esta hora, noticias a través de nuestra voz. Mueve su primera vuelta de elecciones generales para el 13 de diciembre, según la noticia. La autoridad electoral haitiana aseguró que el cumplimiento del calendario electoral dependerá de la disponibilidad de recursos y seguridad. Más noticias a esta hora, radio para todos. Naciones Unidas busca reactivar negociaciones para frenar conflicto en Chipre. Los diálogos se realizarán en medio de la visita del secretario general de las Naciones Unidas y bajo el mando de la Universidad Personal, María Ángela Holguín. A esta hora compartimos más noticias a través de nuestra radio para todos. El gobierno de Trump permitirá enviar solicitudes de asilo a tribunales sin entrevista previa. Así lo compartimos también en esta mañana, radio para todos. Claudia Sheinbaum, según esta noticia, niega campaña de México contra Argentina tras acusaciones de Milei por el Mundial. La mandataria reiteró que su gobierno respeta la autodeterminación de los pueblos y no interviene en asuntos internos de otros países. De antemano queremos agradecerles a todos su sintonía. Israel libera 60 gazatíes detenidos, según la noticia, la tanda más numerosa desde el inicio de la tregua. A todos, mil gracias por su sintonía, ¿no? No sin antes saludar a nuestros caficultores en esta mañana y darle gracias a Dios por este precio también de hoy.
y a cada familia un saludo muy especial. La carga de café Pergamino Seco hoy se cotiza en 2.110.625 pesos la carga de 125 kilos seco de pergamino. El kilo está en 17.685 pesos y la roba 221.063 pesos. Es el promedio del café hoy en el territorio nacional. Vamos en ese momento a actualizar el precio del dólar. Cayó más el dólar, se fue aún en pique el dólar. Hoy se cotiza en 3.190 pesos con 92 centavos. A todos mil gracias, ¿no?, por su sintonía, que Dios los bendiga, y hasta este punto ya les hemos acompañado. Un saludo muy especial, Dios los bendiga a todos a esta hora, gracias de antemano por acompañarnos, es un gusto, es un privilegio a esta hora seguir con todos y cada uno de ustedes. Gracias de antemano por acompañarnos, cada uno de ustedes, es un gozo, es un privilegio a esta hora servir y acompañarles a todos ustedes.

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3: Son las 7 en punto.
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Ya tenemos en Colombia a las 7 de la mañana, 28 minutos, 7 con 28 minutos. Así pasa esta hermosa mañana que Dios nos da, nos bendice, ¿no? En este martes, hoy 28 de julio, ya damos gracias a Dios, ¿no? Por este espacio, por esta familia de nuestra voz estéreo. Tenemos una familia grande como es la de nuestra estación de radio. Cada día sintonizadito con nosotros. Mil gracias a cada uno de ustedes, que Dios los bendiga siempre. Gracias por escucharnos, por compartir con nosotros. Gracias por seguir día a día, ¿no?, a través de esta estación de radio. A todos siempre mil gracias por acompañarnos. Yo les bendiga a todos en esta hora de la mañana. Gracias de antemano también a todos nuestros oyentes de sus diferentes lugares. Obviamente donde llegan estas ondas sonoras de nuestra estación de radio. 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Agradecemos así a todos a esta hora su compañía, su sintonía. Mil gracias de antemano a todos por acompañarnos en esta hermosa mañana que Dios nos da, nos bendice y nos regala. 7:30 minutos.

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Las 7 de la mañana, 38 minutos, 7:38 minutos a esta hora. Canciones que compartimos en esta mañana con ustedes. Las 7:38 minutos, bueno, 22 minutos ya nos separan de las 8 de la mañana. Estamos llegando hacia la parte final de este su programa Nuevo Amanecer. Queremos agradecerles a todos su sintonía, que Dios los bendiga y hasta este punto y ahora les hemos acompañado. Deseándoles un resto de día bendecido para usted. 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Agradecerles a todos a esta hora su amable sintonía. Gracias por acompañarnos. Este servidor Rodrigo Astudillo, quien les desea un resto de día bendecido para todos. Que Dios los bendiga a todos en esta hermosa mañana, ¿no? No sin antes también, por acá se me queda algo y es recordarle la gran vigilia de agradecimiento próximo 31 de julio en la vereda La Florida, en el albergue se va a realizar con el propósito de recoger fondos para la recuperación de la salud de David Guachetá. Invitamos a todas las iglesias, misiones y amigos que deseen asistir. Invitación que hace la hermana Floralba Camayo. Así que los esperamos a todos ahí en este lugar. No falten por ningún motivo, ¿no? Ahí los esperamos de antemano a todos y cada uno de ustedes. Que Dios los bendiga grandemente. Muchas gracias de antemano a todos los que a esta hora comparten. También les comento la Copa Indígena 2026. Las semifinales categoría libre se van a realizar de las siguientes maneras. Próximo 2 de agosto. Esto en la sede va a ser la bodega. A las 10 de la mañana, Bodega versus Honduras. 12 Meridiano, Calima versus Ucahuetz. Y 2 de la tarde, Mesón versus Lomitas. Esta será la gran semifinal de la Copa Indígena, sede La Bodega. Ahí los esperamos de antemano a todos. Mil gracias por su sintonía. Que Dios los bendiga a todos. Gracias por escucharnos. Y gracias por seguir con nosotros a través de esta estación de radio. Qué gozo, qué privilegio en esta mañana servir, acompañar. Y de antemano, pues, agradecimientos a todos los que a esta hora comparten esta estación de radio.

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0: Amables oyentes, queridos amigos y amigas, ¿qué tal? Muy, pero muy buen día para todos que en este momento nos permiten llegar con este mensaje de salud a cada uno de sus hogares, de sus negocios, de sus vehículos, fincas, parcelas, donde quiera que usted se encuentre y en este momento esté en sintonía de esta emisora. Ya sabe que contamos con el permiso y la autorización de las directivas de esta prestigiosa emisora y al mismo tiempo pues, con la colaboración de los señores operadores de sonido que nos permiten emitir este programa en diferentes lugares donde nosotros realizamos este programa de medicina alternativa, de medicina natural. 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Y estamos en compañía del doctor John Alexander, del doctor Jason Alberto, que son los médicos que integran este grupo de medicina alternativa, de medicina natural. También queremos agradecer a todas aquellas personas que en este momento están preocupadas por su salud. Y eso lo manifiestan a través de los mensajes que nos envían de WhatsApp o llamadas telefónicas que nos hacen ustedes desde diferentes lugares a nuestro número telefónico, como es el 311-759-0744, repito, 311-759-0744, o el número del doctor John Alexander, el 317-788-9755, repito, 317-788-9755. Bueno, mis amigos, pues la idea nuestra es que a través de este programa ustedes entiendan que a través de un tratamiento con medicina alternativa puede recuperar su salud. No se descuide, no permita que esas dolencias o que esas enfermedades se agraven y que con el tiempo lo puedan llevar o la puedan llevar a postrarla en una cama o en una silla de ruedas. Por favor, valorémonos como personas. Queramos nuestra salud y cuando tengamos de pronto algún quebranto de nuestra salud, perdonen la redundancia, pues ya saben que pueden encontrar un tratamiento con los médicos de la tienda naturista Fe y Esperanza. En el día de ayer yo les hablaba acerca de la importancia que es nuestra salud y que así como tenemos que estar preparados física e intelectualmente para poder cumplir con cada una de nuestras actividades que nos corresponde en nuestro diario vivir, hay trabajos que son bien agotadores y más que todo en esta temporada donde la gente pues está en su cosecha café en algunos puntos, porque no en todos los lugares del departamento del Cauca hay café. Ustedes saben que hay algunos climas donde de pronto, o algunas regiones donde la gente se dedica a ese cultivo de papa, de uyuco, de cebolla, de zanahoria, etcétera. Entonces, pues no se produce café en todo lado, pero igual, cualquiera que sea el trabajo del campesino o del indígena, son trabajos agotadores, son trabajos que requieren de mucho esfuerzo. La gente del campo, muchas veces desde las 3 de la mañana, ya tiene que estar en pie, ya tienen que estar levantados para comenzar a preparar muchas veces los desayunos. Si tienen que salir, dejar adelantando almuerzo, o tienen que, la gente que trabaja en la ganadería, tienen que madrugar a ir, obviamente, a recoger pues, los teneritos para poder hacer los ordeños, sacar esa lechecita, muchas veces desde lugares muy lejanos hacia la vía donde les recoge el carrito lechero. Y bueno, todo es un trabajo material, es un trabajo físico. Las personas que a mí me distinguen personalmente saben que yo estimo mucho tanto al campesino como al indígena. He tenido oportunidad de trabajar en cabildos indígenas, como por ejemplo en Río Blanco, Sotará, en Huachicono Frío, que son cabildos indígenas, acá en Poblazón, para la parte de Paletará. Y saben que nosotros les tratamos con mucho cariño, con mucha dedicación. Tratamos de hacer todo nuestra, o sea, lo posible que a través de nuestro conocimiento podamos dar con la enfermedad que usted tiene y poderla curar. Entonces, nos satisface mucho a nosotros de que las personas cuando nos visitan, también aparte de que fueron como unos pacientes nuestros buscando una curación, queda como una amistad con esas personas. Y eso es lo bonito, que haya esa amistad entre el médico tratante y el paciente para poder que haya confianza. No, muchos de nosotros hay veces nos dan una cita médica pues en la EPS a la cual nosotros estemos afiliados, y desafortunadamente uno llega, escasamente hay un saludo de parte del médico que está frente a un computador, comienza a mirar, ya le tienen la historia uno a uno ahí en el computador. Ahora sí, bueno, ¿cuál es el motivo de su consulta? Me duele esto, me duele lo otro. Hay veces le toman la presión, le miran los oídos y vea, tenga la fórmula, vaya, mire, y así es la atención. Entonces, una atención así, donde hay una frialdad, donde no hay como esa confianza, mire, cuénteme qué le pasa a usted. Entonces, no, es que le duele y colorín colorado. Eso lastimosamente es así. Por eso muchas personas se privan de ir a una cita médica con el médico general de la EPS. Y escuchen bien, porque quiero aclarar, no es que el médico no la quiera atender bien o no lo quiera atender bien. Lo que pasa es que para cada paciente los médicos les dan un tiempo determinado, y entonces ellos no tienen pues como esa oportunidad de entrar como más en detalles con ustedes para poder hallar la raíz de ese problema. Entonces, cuando ellos ven que lo suyo es un poquitico complicado, pues obviamente, ¿qué tienen que hacer? Darle a usted una remisión para un examen de laboratorio o un examen con otro especialista, y ustedes saben que eso es demoradito. Eso no es tan fácil. Obviamente, esperando de que este problema que tenemos con la parte de la salud vaya mejorando poco a poco, porque es para beneficio de todos. Del negro, el blanco, el campesino, el indígena, el cholo, del que viva donde viva, todos nos beneficiamos de la salud y todos necesitamos de un servicio médico. Entonces, por eso hay veces uno se cohíbe de sacar una cita médica y prefiere obviamente buscar con alternativa, así le toque que gastar a uno dinerito, buscar el tratamiento con medicina natural. 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A todos ustedes, mi gracias por la sintonía. Hasta mañana, mis amigos.
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5: Son las 8 en punto.

Ahí pasaba la interpretación de Jorge Celedón, Te Perdoné, 8:28 de la mañana. Gracias a los oyentes que están ahí en completa sintonía a esta hora de la mañana, a los oyentes que nos reporta sintonía a esta hora de la mañana desde Cajibío, desde Piendamó, desde Timbío. Le recordamos la línea a los oyentes, el 320-678-4575. El 320-678-4575. Bienvenidos a la programación de Nuestra Voz, hoy martes. Como siempre, nosotros iniciando la primera jornada del día martes. Les estaremos acompañando hasta en punto de las 3 de la tarde. Quien los saluda. Mi nombre es Santiago Chandillo. Hasta las 3 en punto de la tarde estaremos con todos ustedes. Con Toitica la programación de Nuestra Voz. A los oyentes que van llegando a la sintonía, gracias por estar ahí con nosotros. Y el saludo especial para las amas de casa que ya prepararon el delicioso desayuno y están ya para subiendo la ollita para el almuerzo. Esas amas de casa que ya a las 11 tienen preparado el almuerzo. Avanzamos en la mañana, 8:30. Y en nuestra programación llega Rica Arena, cuando el amor se da por Nuestra Voz.

8 de la mañana, 43 minutos, 8 con 43. Esto es Nuestra Voz. Decirles a los oyentes bienvenidos a esta nueva jornada del día martes. Gracias por permitirnos acompañarlos una vez más. Hoy quiero recordarles algo muy importante. Cada amanecer es una nueva oportunidad para comenzar de nuevo. Así que el día de hoy, un pequeño mensaje de motivación para ti, oyente, que está en completa sintonía a esta hora de la mañana. El mensaje de motivacional para ti es: tal vez ayer no salió como lo esperabas. Quizá hubo dificultades, preocupaciones o momentos de desánimo. Pero hoy es un día diferente. Dios nos regala una nueva oportunidad para levantarnos, corregir lo que sea necesario y seguir adelante con esperanza. No permitas que los problemas se te hagan olvidar todo lo bueno que has logrado. Cada paso, por pequeño que parezca, te acerca a tus metas. La constancia siempre vence al desánimo y la fe siempre ilumina el camino cuando parece haber oscuridad. Si hoy vas rumbo al trabajo, al campo, a tu negocio o a tus estudios, hazlo con la mejor actitud. Recuerda que el éxito no llega de un momento a otro. Se construye con esfuerzo, disciplina y perseverancia. Nunca subestimes el valor de un día de trabajo bien hecho. También tómate un momento para agradecer. Agradece por la vida, por tu familia, por los amigos, por el alimento y por las oportunidades que llegan cada día. Cuando aprendemos a agradecer, descubrimos que tenemos muchas razones para sonreír de las que imaginábamos. Por eso hoy, si conoces a alguien que esté pasando por un momento difícil, regálale una palabra de ánimo. A veces una frase sincera, una sonrisa o un gesto de solidaridad pueden cambiar por completo el día de otra persona. Y recuerda que los grandes sueños comienzan con pequeñas acciones. Así que no te rindas si los resultados tardan en llegar. La semilla necesita tiempo para convertirse en un árbol fuerte y dar buenos frutos. Así también sucede con nuestros proyectos y nuestras metas. Que este martes sea un día de esperanza, de trabajo con entusiasmo y de confianza en Dios. Que cada paso que dé esté acompañado de optimismo y que al terminar la jornada pueda sentir la satisfacción de haber dado lo mejor de ti. Les deseo un excelente martes. Que Dios los bendiga, los proteja en cada minuto y llene sus hogares de paz. De paz y salud y abundantes bendiciones. Así que ánimo, lo mejor de este día aún está por comenzar. Avanzamos, 8 con 48 minutos. Este es el mensaje motivacional para ti
el día de hoy, martes. Y aquí llega la canción Pasitos para Bailarte, Agua Marina, por Nuestra Voz.

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10: Son las 9:02.

Ahí pasaba la interpretación de una fotografía de Bonnie Cepeda. Gracias a los oyentes que están conectaditos con nosotros a través de TikTok. Gracias por estar pendiente de nuestra voz. El saludo especial para los señores conductores, para los que se trasladan desde la cabecera municipal hacia los diferentes municipios. Y por supuesto, el saludo especial para los campesinos que laboran fuertemente en sus diferentes parcelas, en los cañales, en los cafetales, mejor dicho, dando la respectiva limpieza a cada uno de los trabajitos que hace el campesino. Y por supuesto, nosotros avanzamos en esta mañana del martes, 9 y 10 minutos de la mañana. A los oyentes que nos reportan sintonía a esta hora de la mañana, dice por acá, hola, para reportar sintonía desde la localidad de Galilea. La gente de Galilea, para saludar a la familia Pino, en la localidad de San Isidro Morales, con la canción Solo Tengo Ojos Para Ti, de Lisandro Mesa, de parte de Alexito Pino. Gracias por estar ahí en completa sintonía de nuestra voz. En contado minutos venimos con servicios sociales a través de nuestra voz. Así que le recordamos la línea a los oyentes, el 320-678-4575. El 320-678-4575. Y saludo especial para los señores rectores y estudiantes que están ahí también cumpliendo con ese papel fundamental, los rectores, ¿no? Y profesores. Así que sigan en la sintonía de nuestra voz. Nosotros, por supuesto, le llamamos toda la música, toitica la música por nuestra voz. Y aquí llega la canción solicitada por los oyentes desde Galilea, la gente de Galilea. ¿Cómo estás? ¿Qué tal la sintonía por Galilea con la canción Solo Tengo Ojos Para Ti? Aquí está la canción solicitada por los oyentes en nuestra voz estéreo. Bueno.

Ahí pasaba la interpretación de Los Ideales de Oriente. El extraño, oiga, te extraño y te amaré. Avanzamos 9:26. Amigos de la sintonía, gracias por estar conectaditos con nosotros, por acompañarnos en esta mañana del martes. A los oyentes que nos reportan sintonía a esta hora, dice por acá, hola, buen día, un saludo para la familia Figueroa en la vereda La Cuchilla, especialmente a sus padres, Blanca Figueroa y Rodolfo Núñez, de parte de su hija Dana Figueroa desde Popayán, con la canción Trataré y No Cuestionarte. Esos son los oyentes que solicitan estas canciones a través de nuestra voz. Así que le recordamos la línea a los oyentes, el 320-678-4575. Oiga, el saludito especial para las amitas de casa, que están, mejor dicho, ahí preparando el delicioso almuerzo, ¿no? Dicen las amitas de casa que la cocina es el trabajito más desagradecido, ¿no? Porque barre y en la tarde, mejor dicho, ya está otra vez de barrer. Así que el saludito especial para las amas de casa y para las madres también, obviamente. A los señores conductores que están ahí full sintonía a esta hora, bendiciones y que papito Dios me los bendiga y me los guarde. Así que le recordamos a los oyentes la línea de WhatsApp de 326-78-45-75. Así que vamos con el servicio sociales. Dice que el día sábado se extravió una billetera color negro. En él contenía cédula de ciudadanía más dos tarjetas de moto. Entre otros, contenía 700,000 pesos. Oiga, 700,000 pesitos. A nombre de Orlando Huetia. Más un celular que contiene muchas cosas de suma importancia. Que hagan el favor de regresar, oiga, a la emisora o comunicarse a este número. El 322-545-4144. Repetimos la línea, el 322-545-4144.

0: gracias a los oyentes que están ahí full sintonía. Mejor dicho, ahí están en su sitio de trabajo, en el negocio. Mejor dicho, lo están en el restaurante, en la barbería, pero están en full sintonía a esta hora. Y aquí llega la canción que nos suscita a los oyentes, tratarme y no cuestionarte por nuestra voz.
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6: Son las 10 y 3 minutos.
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Ahí pasaba la interpretación de Diomedes Díaz, el cóndor herido. 10 de la mañana con 13 minutos. Gracias, amigos de la sintonía, por estar pendientes de nuestra señal. A los oyentes que nos reportan sintonía de los diferentes municipios, desde Suárez, desde Cajibío, de Timbío. El saludito especial para cada uno de ustedes que están ahí en completa sintonía, por supuesto, a las diferentes veredas del Resguardo de Honduras. Y el saludito especial para los señores rectores, los padres de familias también, que están ahí pendientes de nuestra señal. Saludamos también a los diferentes negocios de aquí, de Morales y alrededores, que están ahí pendientes de nuestra señal. Los que están en los restaurantes, en la barbería, en los almacenes, en los autoservicios, ¿no? En el taller, que están ahí pendientes de nuestra señal. Los que están lavando ahí sus, lavando las moticos, ahí el saludito especial para cada uno de ustedes. Nuestra voz estéreo. Y por supuesto, toitica la audiencia que están ahí, mejor dicho, conectaditos con nosotros. Y le recordamos la línea a los oyentes, el 320, el 678-4575. Y los que nos escuchan, el local center, en el centro comercial, el saludo especial para cada uno de ustedes. Un abrazo muy super, per, mega especial para cada uno de ustedes que están ahí en completa sintonía a esta hora. Avanzamos con la programación y aquí llega Grupo Niche, Gotas de Lluvia a través de nuestra voz.

0: Ahí pasaba la interpretación de Paola Jara, Murió el amor por nuestra voz. Saludamos a los oyentes que nos reportan sintonía desde Chorrera Blanca. Dice por acá Jenger para que me salude a María Rubi en Chorrera Blanca, que está en full sintonía a esta hora. Los oyentes que nos reportan sintonía desde Suárez, que están ahí en full sintonía, mejor dicho, en completa sintonía de nuestra voz. Y por acá, Breiner saluda a su querido padre Elber Ortiz, que está full sintonía. Gracias a los oyentes que reportan sintonía a los diferentes lugares que están ahí con nosotros, desde Carpintero, desde San Rafael, desde San Isidro, están ahí full sintonía. Oiga, la canción que pasa de Paola Jara, Murió el amor. Para el viejo Gilbert, no se le ha muerto el amor, dice viejo Gilbert, que está ahí pendiente del pescado, ¿no, viejo Gilbert? Así que le recordamos la línea de los oyentes, el 326-78-45-75, transmitiendo desde Morales nuestra voz. Por acá nos cita la canción de Paola Jara, Murió el amor. Acabó de sonar por nuestra voz. Gracias a los oyentes que nos reportan sintonía. Y los que están ahí pendientes de la sintonía en Local Center, el centro comercial, saludito muy especial, un abrazo super mega especial para cada uno de ustedes que están ahí pendientes de nuestra señal. Y dice hola, buenos días, para saludar a Gilbert Sánchez en la vereda Cañaveral de parte de una admiradora, ¿no? Qué bonito, ¿ah? Y bueno, aquí llega la canción solicitada por los oyentes. Bueno, acá tenemos otro saludito. Dice, hola, buenos días, para saludar a Ani, hija Nicole, a Tatiana Ávila, que toda la familia Ávila en La Floresta y en Las Vegas con el disco Hijo del Amor. Gracias, de parte de su padre José.
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0: está en completa sintonía. Y nos vamos con esta canción, El Hijo del Amor, por nuestra voz.

0: Ahí estaba la interpretación de... Oiga, la interpretación se me perdió por acá. La interpretación de el cartel de la cumbia solicitado por los oyentes. Por la oyente que nos cita desde el restaurante La Morada, para que me haga el favor de colocar esas canciones del cartel de la cumbia. Ahí estaba con, ahí estaba la música que le acabamos de complacer a la oyente que nos solicitaba la canción. Los oyentes dicen por acá, hola, buenos días, para saludar a Liliana Realpes en Santa Rosa, de parte de un administrador que le quiere decir que es una mujer luchadora y que siga adelante. Y que Dios lo bendiga siempre, que sigan con ese carisma y siempre ha tenido lo que quiere. Un resto, dice que se le quiere un resto. Desde Corrales, que están en full sintonía a esta hora desde Corrales. Dice por acá, hola, feliz, bendecida mañana. Por favor, me regalas una canción del heredero, Sabor a Derrota. Listo, con el mayor del gusto le estaremos complaciendo en contados minuticos, en contados minutos.
1: Rol de los Venom.
0: Dice por acá, buenos días, reportando sintonía desde el Rosario. Es tan amable y me complace con Odio de Romeo Santos y Siento que no puedo vivir sin ti, de América Luz. Muchísimas gracias para ti, oyente, que está ahí full sintonía a esta hora. Dice por acá, hola, buenos días, reportando sintonía desde el barrio Centro. Oiga, la gente que está reportando a esta hora de la mañana, a esta hora de la mañana desde el barrio Centro. Me regala la canción Corazón, Corazón de Dos. Gracias, gracias. Gracias a usted por estar en completa sintonía de nuestra voz. Le recordamos la línea a los oyentes, el 320-678-4575. Qué bonito la gente que nos reporta los saludos desde los diferentes lugares. Hola desde Coconuco, fiel oyente. Gracias, gracias por estar ahí con nosotros, por acompañarnos en esta mañana. Con una canción, amiga mía, listo, vale, con el mayor de los gustos le estaremos programando a través de nuestra voz. Y nos vamos de un pequeño comerciales y ya regresamos con todos ustedes a través de nuestra voz 98.9.
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0: Son las 11:04.

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Ahí pasaba la interpretación de América Luz, No Puedo Más Vivir. La canción que solicita a los oyentes a través de la línea del 320-678-4575. Nuestra voz estéreo. Dice por acá los oyentes, saludos desde Cañaveral para solicitar una canción, Todo un Señor. Dice por acá, desde Cuconuco, fiel oyente, porfa, una canción, Tú Me Haces Falta, de Eddie Santiago. El saludito especial para nuestro coordinador, ¿no? Pedro José Ceballos, está en la Tulpa El Maco, oiga, está ahí, mejor dicho, trabajando fuertemente. Gracias a Pedro que permite que esta emisora suena clarititi. Clarititico. Dale agradecimiento especial a los oyentes que nos reportan sintonía a esta hora desde Timbío, desde Cajibío, de Piendamó, Piendayor, que están en completa sintonía en esta mañana 11:21 minutos. 11:21 minutos. Avanzamos, 11:21 de la mañana, 11:21. Y aquí llega la canción solicitada por los oyentes de Eddie Santiago, Tú Me Haces Falta, por nuestra voz.

0: avanzamos con la programación de Nuestra Voz. Ahí pasaba la interpretación, la foto de los dos del andariego. Gracias a los oyentes que están en los diferentes negocios, en los restaurantes, en los almacenes, los que están ahí en autoservicios, a Toitica, la audiencia, mejor dicho, que están en full sintonía a esta hora. Los que están en el local center, el centro comercial aquí en Morales. Y por supuesto, nosotros le recordamos la línea a los oyentes para que nos reporte la sintonía al 320-678-4575. Gracias a los oyentes que hacen parte de Nuestra Voz. Así que si usted desea estudiar en estos tiempos, le tenemos donde usted puede acercarse para estudiar, la gente que está en el resguardo de Honduras o en los diferentes lugares.
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0: 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Oiga, el SENA regresa en el mesón. Con la sede en el Colegio del Mesón, ¿no? Plazo de inscripciones, dice, hasta el 3 de agosto. Oiga, usted que quiere estudiar y no se ha inscrito todavía en algún curso o que deseas estudiar, porque el SENA ya abrió las inscripciones, la preinscripción hasta el 3 de agosto. Con sede en el Colegio El Mesón. Así que si usted estaba pensando en estudiar, entonces inmediatamente inscríbase ahí en el Colegio El Mesón.
2: Pero suenan los timbales.
0: Ahí le ofrecen cursos básicos de reparación mecánica de motocicletas en el SENA, ¿no? Ahí le abre el mesón, inscripciones hasta el 3 de agosto, le recordamos entonces. Los requisitos, oiga, Luce, coja su lápiz y apúntelo o en tu celular, dice los requisitos. Está registrado en Sofía Plus. A ver la copia ampliada del documento de identidad. Ser mayor de 18 años. El futuro está en tus manos, así que inscríbase ahí en el SENA.
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0: El instructor Homero Hernán Magón Muñoz. Así que le recordamos la preinscripción hasta el 3 de agosto, para que estudien ahí en el SENA con sede en el Colegio del Mesón. Ahí está la invitación para los oyentes que están ahí full sintonía a esta hora. Dice por acá, hola, buen día, un saludo para usted, oiga, por estar pendiente de Nuestra Voz. Ah, qué bonito, gracias a esos oyentes que se acuerdan de todos los comunicadores de aquí de Nuestra Voz. Dice la oyente que está full sintonía desde Tierra Adentro, Morales, Cauca. Me coloca la canción Lo Que No Va, de La Furia. Gracias por estar ahí en completa sintonía, Dianey Zambrano. Dice por acá, hola, buen día, ¿me puedes colocar la canción Me Parte el Corazón, de Los Gigantes? Gracias a usted por estar pendientes de Nuestra Voz. Para reportar sintonía desde Cañaveral, la gente de Cañaveral que está full sintonía, para que me lo coloque la canción Lobo Domesticado, de Joan Sebastián. Gracias a los oyentes. Le recordamos la línea de los oyentes, el 326-7845-75. Y aquí llega la canción Me Parte el Corazón, la canción solicitada por los oyentes en Nuestra Voz.

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1: Son las 12:03.

0: Ahí estaba la canción de Carlos Baute y Marta Sánchez, Colgando en tus manos, en nuestra voz. 12 del mediodía con 15 minutos, gracias a todos los oyentes que están en full sintonía a esta hora. A los que están en estos momentos almorzando, ¿no? Ya comiendo su... pegándole al sancocho de gallina y al pescado. Un saludo especial para Mercedes, a María Mercedes, colega de nuestra radio también, que está ahí full sintonía a esta hora, ¿no? Dice que está comiendo, está disfrutando el delicioso pescadito, como el viejo Gilbert, ¿no? El viejo Gilbert le encanta el pescado sudadito, dice el viejo Gilbert. Oiga, oyentes, le tenemos la noticia, ¿no? Las noticias importantes. Más que una noticia es para usted, que usted sea estudiar mecánica de motocicletas. Le tenemos.
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0: Las preinscripciones abiertas hasta el 3 de agosto. Esto será en la sede en el colegio El Mesón. Oiga, los requisitos para hacer parte de este curso de mecánica. Estar registrado en Sofía Plus. Copia ampliada del documento de identidad. Y ser mayor de 18 años. Ahí estará bajo el instructor Homero Hernán Magón Muñoz. Así que usted está pensando en aprender sobre todo lo que tiene que ver con mecánica y motocicletas. La preinscripción en El Mesón. El curso del SENA. Ahí está la información para los oyentes que desean hacer este curso. Ahí en la institución educativa indígena El Mesón. Oiga, la María Mercedes, nuestra colega que está full sintonía, nos solicita una canción. La canción de ¿Por qué no le creí? De Yesid Díaz. Ah, bueno, en contados minutos estaremos complaciendo a la música, a los oyentes. El saludo especial para los diferentes negocios, los almacenes, autoservicios, y a Toitica, la audiencia, por supuesto, que hacen parte de esta frecuencia. Y en el local center, el centro comercial. Y gracias a los oyentes que están conectaditos. Full sintonía a esta hora. Y aquí llega la canción La Coca y el Café. Es una canción de nuestra región, ¿vea? Lo importante que es esta canción, La Coca y el Café, por nuestra voz, de la autoría de Javier Tunubalá. Y el compañero que está ahí, mejor dicho, trabajando fuertemente, ¿no? Avanzamos 12 con 18 minutos, ya iniciando la segunda jornada del día martes.

12:28. Estas son las noticias más importantes por nuestra voz. Noticias internacionales. Noticias. Uganda se declara libre de ébola tras verse afectada por el brote declarado en la RDS. Un incendio de unas 1,000 hectáreas sigue activo en Portugal, a 20 kilómetros de España. Noticias. Finlandia cierra su espacio aéreo y marítimo en el este por riesgo de drones ucranianos. Un fuerte terremoto de magnitud 7,1 sacude al sur de Japón y provoca una alerta de tsunami. Presidentes y líderes de latinoamericanos llegan a Perú para asistir a la investidura de Fujimori. Nicaragua aprobará en septiembre una reforma electoral que excluirá a los traidores a la patria. Israel libera 60 gazatíes detenidos, la tanda más numerosa desde el inicio de la tregua. Netanyahu llega a Washington tras la petición de Magdani de arrestarlo en Estados Unidos durante el trayecto hacia Washington. China dice que Estados Unidos prometió limitar los nuevos aranceles al 20%. Sin petróleo, Cuba hace las arreglas para sobrevivir. Ecuador capturó 2 personas que estarían vinculadas a las disidencias colombianas. Canciller de Brasil califica de provocación sin precedentes las declaraciones del presidente Milei. Comienza a funcionar el puente entre Canadá y Estados Unidos en medio de tensiones comerciales. Vamos a la economía. Las economías, dice gobierno, insta a trabajo en casa durante el mantenimiento de SPEC. Continúa el paso a un carril en el túnel Renacer tras el accidente en la vía al Llano. Comunidades de Putumayo exigieron en Bogotá el retiro de títulos mineros. Mini Educación corre para dejar nuevas reglas para financiar las universidades públicas. Noticias. Colombia Moda 2026 se trata de la primera edición que se extiende por 7 días en diferentes locaciones de Medellín. Crean mesa técnica para vigilar obras del corredor Ciénaga de Barranquilla y proteger la Ciénaga Grande. Noticias. 10,000 vendedores ambulantes deberán cumplir un protocolo del uso del espacio público. Noticias. En educación y cultura dice Mini Educación corre para dejar nuevas reglas para financiar las universidades públicas. Noticias. Viviane Morales pide frenar designación de representantes de la CESU en la Universidad Nacional. Noticias. Juliana Guerrero renunció al Consejo Superior Universitario de la Universidad del César. Secretaría de Educación señaló retrasos en el multicampus de SUA por parte de Mini Educación. Noticias. Bogotá prepara resolución para controlar el uso de celulares en colegios públicos. Noticias.

Tolima, Huila y Caquetá, culpables. El exalcalde Andrés Hurtado, al exgerente del IMDRI, por uso del estadio Murillo Toro en una fiesta infantil. No sirve de ninguna el alcalde sobre las cámaras de seguridad de La Plata, Huila. En Orinoquía denuncian que indígena Piapoco, herida en masacre en Vichada, no ha recibido atención médica. Y continúa el paso a un carril en el túnel Renacer tras accidente en la vía. En Chocó, otro indígena asesinado en el Chocó en la noche de ayer 21 de julio, fue asesinado Ruperto Tequia Murri, de 65 años, un reconocido líder indígena catio, residente del municipio del Carmen de Atrato. Noticias. En Costa Caribe crean mesa técnica para vigilar obras del corredor Ciénaga de Barranquilla. Noticias. El ambicioso objetivo de Colombia en los Centroamericanos 2026, proyección de medallas con 475 atletas y los primeros oros ya en la maleta. La delegación peleará por los primeros puestos en los Juegos. Doble oro para Colombia en ciclismo de pista por los Centroamericanos. Pacto Histórico anunció movilización pacífica durante la posición del nuevo gobierno de la Espriella. Noticias. La Fiscalía ratificó acuerdo criminal entre funcionarios del Ministerio de Defensa y el Pertol por el contrato del M-17. Noticias. Cuatro policías siguen desaparecidos en Cerro Santana, Cauca, mientras realizaban operaciones. Noticias. La VPD recupera tres cuerpos de personas desaparecidas en el cementerio de Curillo y activa ruta nacional de búsqueda. Estas fueron las noticias más importantes. En contados minutos le estaremos leyendo el precio del café por nuestra voz. Gracias a los oyentes que están en completa sintonía por los 98.9. Y aquí llega la canción Los Hermanos Rosarios, Mi Tonto Amor.

0: con Chino y Nacho.
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0: Ahí está la... Ahí está la interpretación, Así Estoy Bien, de Edilbert Pérez. Ahí está la canción por los 98.9. El saludito especial para la gente que nos reporta desde Cañaveral. Dice, buenas tardes, ¿cómo estás, amiguito? Bien. Excelente, gracias a Dios. Y como siempre, dándole gracias a Papito Dios por este excelente día que nos ha regalado el día de hoy. Lo importante es darle gracias a Dios por permitirnos estar aquí haciendo radio para todos, estar con salud, que es lo más importante. A los amigos que reportan desde Timbío, mi gente de Timbío, ¿eh? Desde Suárez, desde Silvia, la Suiza de América, que están en full sintonía de nuestra voz. Y bueno, nos vamos con el precio del café para hoy martes. Y vamos a leerlos en qué parte el café ha subido y en qué parte ha bajado, ¿eh? Dice por acá en Armenia la carga está a 2.210.000 pesos. El kilo a 17.684. La arroba a 221.050. Vamos para Bogotá, 2.209.250. El kilo está en 17.674 pesos. Vamos para Chinchiná, en 2.210.375. El kilo en Chinchiná también está en 17.683. Nos vamos para Cúcuta. Cúcuta está en 2.208.000. El kilo en 17.667. Y la arroba en 220.000 pesos. En Pasto, la carga está en 2.208.500. Y por acá, por Popayán, en nuestra capital de la Ciudad Blanca de Popayán, está en 2.210.000. El kilo está en 17.685 pesos. Y la arroba está en 221.000 pesos. Y por último, Valledupar. Valledupar está en 12.209.750 pesos. El kilo a 17.678. Y la arroba 220.975 pesos. El precio de café en los diferentes departamentos. Y nosotros avanzamos con la programación 12.55. Comenzando la segunda jornada del día martes. 28 de julio. Nos vamos con unos pequeños comerciales por nuestra voz. 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
0: Es la 1:02.

ahí pasaba la interpretación de Edward Campo y su grupo Sin Límite, Tú y Yo. Avanzamos en esta tarde, del día martes, ya iniciando la segunda jornada del día martes. Gracias a los oyentes que están desde los diferentes sectores, desde Cabildo, el rincón musical de Colombia. Un saludo especial para cada uno de ustedes que están ahí en full sintonía a esta hora. Y por supuesto, nosotros retornamos con Toitica, la música, toda la música por nuestra voz. Le recordamos la línea a los oyentes, el 320-678-4575. A los oyentes que nos reportan sintonía desde Carpintero. El saludo especial también para los oyentes que nos ven a través de la plataforma de TikTok. Gracias. Así que gracias a los campesinos que vuelven ya después de este descanso a iniciar la segunda jornada de trabajo, como dicen por ahí, ¿no? A bolear machete, ¿eh? A pegarle al machete, al asadón, a la bomba. Pero lo importante es que estén ahí pegaditos de nuestra voz. Y para usted, amigo, que está ahí, que quiere estudiar o hacer un curso de mecánica. Usted que se encuentra cerquita del resguardo de Honduras o de Agua Negra, que está por ahí cerquita. Y tenemos el curso. El curso básico de reparación mecánica de motocicletas. El curso del SENA, con sede en El Mesón, ¿no? En la institución educativa indígena El Mesón. Plazo de preinscripción hasta el 3 de agosto. Vale.

Reparación de motos, horarios desde las 8 a.m. a 5 p.m. Una semana del lunes a domingo. Son 60 horas. Certificado por el SENA. Así que oyente, que usted estaba por realizar este curso y lo quería hacer, por ejemplo, en Pindamó o en Santander. Ahora que está este curso ahí en el mesón, es hora de irse a prescribir, ¿no? Y la prescripción es hasta el 3 de agosto, así que inmediatamente te puedes ir a inscribir en la institución educativa indígena El Mesón. Los requisitos: estar registrado en Sofía Plus, copia ampliada del documento de identidad y ser mayor de 18 años. Instructor Homero Hernán Magón Muñoz. Ahí está la información a los oyentes. Amigo de la sintonía, gracias por estar pendiente de nuestra señal, de nuestra voz. Aquí llega la canción A Caballito, de Dinastía Mosquera, apoyando el talento de nuestra región. Y de paso saludamos a los kiwetegnas. Aquí está la canción Caballito, de Dinastía Mosquera.

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1: Es la 1:32.
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0: Ahí pasaba la interpretación de Los Chiches del Vallenato. Se dejó confundir por nuestra voz. Gracias a los oyentes que están ahí en full sintonía a esta hora de la tarde, ya la segunda jornada del día martes. El saludo especial para los estudiantes que ya van de regreso a casita, ya después de terminar las clases el día de hoy. Y por supuesto, el saludo para los señores rectores, para los señores presidentes de cada junta de cada vereda del resguardo indígena de Honduras. Y por supuesto, Aguanegra y Chimborazo, que están ahí en full sintonía. Gracias. Los oyentes que nos reportan sintonía desde Carpintero, dice, me hace el favor de colocarme la canción Quiero Saber de Ti, de Los Inquietos del Vallenato. En contados minutos le estaremos programando toda la música que nos solicitan los oyentes.
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0: Amigos de la sintonía, gracias por estar pendiente, los señores conductores, los que se trasladan de los en los diferentes lugares, desde aquí, desde la cabecera municipal hasta Piendamó, otros hasta Popayán, otros hasta Santander, pero están ahí con los auriculares, ahí escuchando nuestra voz. Y por cierto, un clima bastante fuerte aquí en la población, de Morales. Fuerte, fuertecito, ¿ah? Pero lo importante es darle gracias a Papito Dios por el clima que sea, ¿no? Porque Él nos permite estar aquí con vida, el poder respirar, el estar con salud. Que es lo más importante. Y por supuesto, le recomendamos a los oyentes, los que se trasladan desde la cordillera hasta la cabecera municipal o de otros lugares, ¿no? La recomendación: ponerse el buen sombrerito, taparse con algo, porque el polvo, les comento que el polvo pues trae muchas enfermedades, entonces evitar eso. Y los oyentes que siguen reportando sintonía a esta hora de la tarde en nuestra línea, al 326-7845-75. La gente de Carpintero está full sintonía. Dice por acá, buenas tardes, reportando sintonía desde Carpintero para solicitar una canción, Un Nuevo Amor del Andariego. Muchísimas gracias a usted por estar pendiente de nuestra programación, de nuestra voz. Aquí llega la canción solicitada por la oyente de Carpintero, dice, de Los Inquietos, Quiero Saber de Ti, por nuestra voz. Gracias a los oyentes que están ahí en full sintonía con nosotros. Los Inquietos, Quiero Saber de Ti.

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1: Son las 3:03.
2: Con esta canción, mi abuelo perdió la herencia, pero le metió 11 a mi abuelita, papito, y dígalo.

0: Ni plata ni nada de Andrés Franco. Ni plata ni nada de Andrés Franco, ¿eh? 3:07 p.m. Gracias a los oyentes por seguir ahí en la sintonía de Nuestra Voz.
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0: 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Le recordamos la línea a los oyentes, el 320-678-4575. A los oyentes que reportan sintonía desde Carpintero, desde San Isidro, desde San Rafael, que están ahí en completa sintonía. Dice por acá, hola, buenas tardes, mi nombre es Steven Fajardo Otero, reportando full sintonía en Morales. Por favor, me puedes complacer con un mix de los ideales de Oriente. Gracias a los oyentes que están ahí en completa sintonía a esta hora. Y por supuesto, los campesinos que ya van saliendo de esta jornada del día martes, ¿no? Que están ahí con su equipo de sonido en su casita, o los que están ahí con su radio en la cintura, pero están ahí escuchando nuestra voz.
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0: Los que están ahí, mejor dicho, como dicen por ahí, boleándole al machete, al asadón, en los diferentes trabajos, en los cafetales, en los cañales, ahí están con nosotros. Los oyentes que reportan sintonía desde TikTok, ¿eh? La canción dice, con una canción de Patricia Terán, Tarde lo conocí. Aquí está la canción solicitada por los oyentes, Tarde lo conocí, de Patricia Terán, por Nuestra Voz.

0: Ahí pasaba la interpretación de Los Caminos de la Vida, Los Diablitos. Gracias a los oyentes que están conectaditos con nosotros. Ahí están pendientes de nuestra señal. Le recordamos la línea a los oyentes, el 320-678-4575. A los que van llegando a la sintonía, gracias por llegar a nuestra sintonía y decirles que sigan ahí con nuestra voz. La gente que nos reporta sintonía vía TikTok, dice por acá María Díaz desde Cajamarca, saludo especial para ella, que está ahí full sintonía. Saluditos desde Santa Rosa, dice por acá Joan Hernando. Salud desde Santa Rosa. Gracias a los oyentes que están en plena sintonía a esta hora de la tarde, a los señores conductores y por supuesto a los señores presidentes de cada junta y a los señores rectores que están ahí en completa sintonía. Oiga, y le seguimos pasando este informe a ver a los oyentes que quieran hacer partícipe de este curso básico de reparación mecánica de motocicletas. Las inscripciones serán en la institución educativa indígena El Mesón, ahí para que se preinscriba. La preinscripción será hasta el 3 de agosto del 2026. Los requisitos, oiga, póngale atención, los requisitos: estar registrado en Sofía Plus, copia ampliada del documento de identidad y ser mayor de 18 años. El horario será desde las 8 a.m. a 5 p.m. Una semana de lunes a domingo, son 60 horitas. Certificado por el SENA. Así que oyente que está ahí pendiente de nuestra señal, para que usted vaya y se inscriba, usted que desea aprender sobre todo lo que tiene que ver con la mecánica de motocicletas. Por acá tenemos servicio social, por acá tenemos servicios sociales, dice por acá que el día sábado se extravió una billetera color negro. En él contenía cédula de ciudadanía más dos tarjetas de la moto, entre otros contenía, oiga, 700,000 pesitos a nombre de Orlando Huetia, más un celular que contiene muchas cosas de suma importancia. Que hagan el favor de regresarla, ya bien sea la emisora o comunicarse a este número, al 322-545-4144. O por lo menos que le regresen la billetera, ¿no? Con toda la documentación. Esto se perdió en el trayecto de Morales a San Isidro. Oiga, se ofrece una buena recompensa. 150,000 pesos para la persona que haya encontrado esta billetera con todos estos documentos importantes a nombre de Orlando Huetia. Oiga, la recompensita está buena, 150,000 pesos. Por acá nos solicita una canción, Muchachita de Cumbia Brava. Lo solicita esta canción David Zambrano desde Agua Sucia. Y por acá también nos solicitan la canción de Diomedes Díaz, Feliz Cumpleaños. En contados minutos le estaremos haciendo sonar toda la música por nuestra voz.
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0: Y nos vamos con esta música que solicitan los oyentes, Cumbia Brava, Muchachita. Toda la música por nuestra voz, Radio para Todos.

Ahí estaba la interpretación de Cumbia Brava Muchachita. Y aquí llega la canción Tus Cumpleaños de Diomedes Díaz. Los solicita Joan Hernando para su abuela Virgelina, que está de cumpleaños. Aquí está la canción de Diomedes Díaz.

Ahí estaba la interpretación. A ver, la interpretación de la de José Mogollón, la enredadera. Amigos de la sintonía, gracias por estar ahí conectaditos con nosotros. Los que nos acompañaron desde las 8 de la mañana hasta las 3 y media, ¿no? Nos pasamos un minutico, pero aquí estamos. Así que gracias, de mil gracias a los señores que estuvieron ahí pendientes de nuestra señal, los oyentes desde Timbío, la gente de Pindamó, Pindayor, la gente de Cajibío, del Rincón Musical de Colombia, que estuvieron ahí pendientes de nuestra señal. Gracias, pero mil gracias a cada uno de ustedes. Hasta este punto ahora les acompañó. Mi nombre es Santiago Chandillo, quien le dice hasta una próxima oportunidad. Gracias al apoyo de Ud Wallabit y a los 7 de Cabildos. Y por supuesto al Cabildo de Honduras, al señor gobernador Uriel Chocuepaja. Les deseo pero mil bendiciones, que papito Dios me los bendiga, me los cuide y me los guarde. Gracias a cada uno de ustedes por estar en la sintonía. Y aquí llega la canción Me Equivoqué de Javerdaza y Rumba 7 por nuestra voz.

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1: Hola, ¿qué tal? Cordial saludo. Muy buenas tardes, estimados oyentes. Aquí estamos una vez más con todas y todos ustedes llevando el programa de la Tienda Naturista Salud y Vida. Con este amigo y servidor quien les habla, don Orlando Hernández, terapeuta biológico, bioenergético y psicoterapeuta, soy su asesor en salud, su asesor en su alimentación, su asesor en su enfermedad, su asesor en lectura de sus exámenes, su asesor en cualquier duda, inquietud que tenga usted con respecto a su salud, a sus energías, en su casa, en su trabajo, en sus negocios, que las cosas no les están marchando como ustedes quieren, no están viendo los resultados que deseaban, pues en muchas ocasiones hay que tratar de mirar realmente qué es lo que puede estar pasando. Llevamos a todos y cada uno de ustedes por medio de esta emisora, muchísimas gracias, por estos medios de comunicación en cabeza de su señor director, señores locutores, señores periodistas, muchísimas gracias. Muchachos trabajando fuertemente, muchachos muy profesionales trabajando para llegar a cada uno de sus hogares. Dios me los bendiga a todos, cada uno de ustedes, a sus familias, donde quiera que nos escuchen. Saludo muy especial de parte de todo el equipo de Tienda Naturista Salud y Vida en cabeza de mi esposa, mis hijas, nietas, etcétera, mis secretarias, de todo nuestro equipo de trabajo, psicólogas, sacerdotes, abogados. Desearles a todos y cada uno de ustedes una feliz tarde, un maravilloso día. Y nada, que mañana sea mucho mejor que el de hoy, que el de ayer y que el de antier y así sucesivamente. Sean bienvenidas y bienvenidos a este su programa de la Tienda Naturista Salud y Vida. 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Amigas y amigos, en un programa anterior estuvimos hablando acerca de la problemática del estrés y durante la semana hemos venido hablando de ese tema, tema muy importante, tema que les está ayudando muchísimo a resolver algunas dudas, algunos conflictos, algunas inseguridades que hay en cada uno de nosotros. Pues para eso son este tipo de programas. Hablamos acerca de la caída del cabello, ¿no? Existen tipos de caída de cabello relacionados con el estrés. Por ejemplo, la caída difusa y aguda del cabello, generalmente 2-3 meses después de un episodio o de un evento estresante como enfermedades, posparto, digamos traumas emocionales. El cabello entra prematuramente en la fase de reposo, o sea, eso se conoce como telogénea, ¿de acuerdo? Entonces allí nos encontramos con un problema de telogénea y se cae de manera abundante, a eso se refiere esa palabra. Es muy importante que tengamos en cuenta que cuando tenemos una caída de cabello, en caballeros se conoce como alopecia areata. ¿Qué significa esto? Son como unas placas que se forman en la cabeza. Por cada 10 hombres, 7 tenemos como esa tendencia a padecer de esa enfermedad. Por cada 10 hombres, 7 tenemos esa tendencia a sufrir de alopecia areata. Mientras que en mujeres, de cada 10 mujeres, solo 3 presentan ese tipo de, se forman como unas peladuras en la cabeza, que no hay ni un solo cabello. Eso se conoce como alopecia areata, ¿de acuerdo? Entonces es muy importante que esos parches, que se ven incómodos, que se ven feitos por una reacción autoinmune donde el sistema inmunológico ataca los folículos pilosos. Y tiene mucho que ver el estrés. El estrés puede desencadenar o agravar ese tipo de alopecia. También nos encontramos con un problema conocido como tricolinomanía. La tricolinomanía es el impulso de arrancarse el cuero cabelludo, los cabellos, por el estrés, por la depresión, por la ira, por la rabia, por la sed de venganza, por no poder perdonar, incluso por esas tensiones emocionales negativas, por ese deseo de acabar el mundo, esa ira, esa rabia. Pues esos son problemas que lo llevan a uno a cometer muchos errores, y se le conoce como... ¿Cómo se le conoce? Tricotilomanía. Tricotilomanía es una enfermedad antidepresiva que requiere incluso de tratamiento, digamos, de reposo, por no decir casi que internar al paciente en una clínica de reposo. Hablemos entonces de algunas estrategias para prevenir y tratar la caída del cabello por el estrés. Como les dije en un programa anterior, estimados oyentes, está relacionado entonces con lo que tiene que ver es tratar la causa. Una cosa es el síntoma y otra cosa es la causa. Una cosa es la causa, otra es el síntoma y otra es la enfermedad. Porque no hay enfermedad o no hay síntoma que no tenga una enfermedad, o enfermedad que no tenga un síntoma. Pero tanto la enfermedad como el síntoma tienen una causa. ¿Y la causa cuál es? Puede ser el estrés, puede ser la depresión, puede ser un desorden alimenticio, puede ser un problema que pasó hace 50 años y todavía le seguimos dando vueltas a lo mismo. Entonces ahí es cuando viene el cáncer, cuando viene el problema de estreñimiento, viene el problema de insomnio, viene la depresión, el intento de suicidio. ¿Cuántas personas han fallecido a los 15, 18, 13, 20, 30 años porque se suicidaron, no aguantaron la presión y terminaron pues suicidándose, clavándose en un cuchillo, tomándose en un veneno? Y ustedes los conocen y son testigos de eso. ¿Gracias a qué? Al estrés. ¿Y qué generó el estrés? ¿Qué generó la muerte del paciente? Pues una depresión. ¿Y cuál fue la causa de esa depresión? Pues el estrés. ¿Y cuál fue la causa del estrés? Pues entonces vamos a investigarlo. ¿Acaso es que está pasando por momentos muy difíciles, problemas familiares y muchos otros más? ¿De acuerdo? Cuando hablamos de estrategias para prevenir y tratar la caída del cabello por el estrés, hay algunas técnicas de relajación, la meditación, el ejercicio regular, el manejo del tiempo. Eso nos ayuda muchísimo a disminuir esos problemas, porque si nosotros tenemos que estar a las 6 de la mañana y nos dan faltando 20 para las 6 y todavía no nos hemos levantado y tenemos una cita a las 6 de la mañana y estoy a 2 horas de camino, pues lo más lógico es que me debo levantar a las 3 de la mañana, para que me quede una hora de tiempo para estar en la cita que me esperan a las 6 de la mañana, ¿de acuerdo? Y así sucesivamente es todo. No solamente en una cita, en el trabajo, en los negocios, en las inversiones, en el costo de vida, en lo que proyectamos, en el tiempo, la mente, el reloj, la mente, el tiempo es oro. Por eso es que dicen, el tiempo es oro y los santos lo lloran. El tiempo que se va no vuelve, el tiempo que se pierde, eso es perder dinero, eso es perder vida. Así que ese es un punto muy importante. Hay otro apoyo nutricional: mantener una dieta equilibrada, rica en vitaminas, minerales esenciales para la salud capilar, como los oligoelementos, beta-caroteno, manganeso, potasio, zinc, que todos estos hierros, que todos estos aportan nutrientes a nuestra epidermis, y eso hace entonces de que tengamos una muy buena resistencia a nivel del folículo del cabello. La sudoración, esa sudoración constante, pues eso ahí está siendo provocado por una alteración del sistema nervioso central. Eso hace entonces de que estemos todo el día como un gato empinado, espelucado todo el tiempo, y hace que mantengamos estresados, y estresamos a las demás personas, y todo se volca entonces en una monotonía, en una rutina de estrés, de que todo tiene que ser rabia, todo tiene que ser gritos, escándalos, malas palabras. Ese es el resultado, estimados oyentes. Miren ustedes lo fácil que es tratar la causa de una enfermedad. 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Entonces somos un equipo completo ayudándole a usted y a toda su familia. Señoras y señores, se nos acaba el tiempo. Gracias por escucharnos. Si este programa les gustó y los de esta semana les gustaron, los que vienen les van a gustar mucho más. Que Dios los bendiga y hasta una próxima oportunidad.
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2: Esta canción es para todo aquel que un día entendió que lejos de Dios no hay paz verdadera. Y esta noche, con todo el corazón, le decimos al Señor: aquí está mi vida, aquí está mi alma, hazme nuevo otra vez.

Y quizás alguien llegó cansado, con cargas que nadie mira, con batallas que nadie conoce. Pero Dios no te pide que llegues perfecto. Él solo quiere un corazón sincero, un corazón arrepentido, un corazón dispuesto a volver. Porque cuando Cristo entra en una vida, no solo perdona, también restaura, levanta y hace nueva toda la historia.

0: Señor, aquí está mi corazón. 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
1: Hermosa canción que compartimos en esta tarde con ustedes a las 4:26 minutos. Qué hermosa canción a esta hora a través de 98.9. Nuestra voz, la radio de todos, en esta tarde soleada hoy, una vez más. Nos damos gracias a Dios porque Dios es bueno para con todos nosotros. Hasta aquí nos ha ayudado, papá Dios, ¿no? Hasta aquí nos ha bendecido. Ha sido fiel el Señor para con nosotros. Nos ha guardado de todo mal, ¿no? Nosotros sabemos las que Dios nos ha guardado, pero las que no sabemos son más, son mejor dicho, es cantidad de veces las que más Dios nos ha guardado que las que por ahí nos acordamos que Dios nos ha guardado. Que a veces le decimos, gracias Señor, gracias por guardarme de esta, Señor amado, aleluya. 4:27, ¿cuánto les ha pasado en esas motocicletas, en esos vehículos, hermano? Que le decimos, gracias Señor por la imprudencia que cometimos. 4:27 minutos, de ellas nos ha guardado el Señor, hermano, de ellas. 4:27, a veces les decimos, nos dicen, a veces no nos metamos por ahí, yo lo primero que hacemos. Y Dios nos ha guardado a pesar de tentarlo a Él, ¿no? Bendito Dios, 4:27, bienvenidos a este programa, este espacio Voces de Júbilo. Un espacio que, bueno, compartimos en la estación de radio, los programas, los mensajes también. Estas canciones que traen mensaje al hogar, a la familia, un saludo muy especial para usted, ¿no? Para toda su casa y para su familia, y Dios lo bendiga. 4:28, sean todos bienvenidos a este programa entonces, ricas bendiciones para todos ustedes. Y la paz de Cristo le guarde, amado, amada, le bendiga, le gobierne, le prospere, le ayude, el Todopoderoso siempre esté con usted, con su familia. Le renueve sus fuerzas el día de hoy, porque hermanos, este sol está bravito, ¿no? Pero así es. Y tenemos que darle gracias a Dios a pesar de todo lo que caliente, la lluvia o el frío, lo que haga. Pasemos por desnudez, por hambre, por frío, por lo que sea. Claro es el Señor, si pasare por la llama no me quemaré. Si por las aguas no me ahogaré, Señor. No he visto justo desamparado ni su descendencia que mendigue pan. Amén. 4:29, bienvenidos una vez más todos ustedes a este programa. Este servidor Rodrigo Astudillo le da la bienvenida en esta tarde a ustedes. 4:29, bienvenido, Dios les bendiga a todos.

0: Son las 4:34.
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1: 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Abajo para sostenerte. Adelante para orientarte. Detrás para protegerte. Y a tu lado para apoyarte. Cuando conocí el amor verdadero, el de Jesucristo, llegué a comprender que nadie me ama.
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Ya veremos si Colombia a las 4 de la tarde, 48 minutos, 4 con 48 minutos, bueno, solamente ya. 12 minutos ya nos separan de las 5 de la tarde. Bueno, así pasa esta hora, este tiempo, este espacio y... Como siempre, nuestra voz también acompañándoles a todos ustedes, dándole gracias a nuestro Padre Celestial por este tiempo, por esta tarde hermosa que Dios nos da, nos bendice, ¿no? Agradecimientos a todos ustedes a esta hora, la gente que siguen ahí con nosotros cada día. Bueno, es un gusto, hermanos, es un privilegio, como siempre, servir a cada uno de ustedes. Y agradecimientos a Papa Dios. A ver, les comento por acá que hay una gran vigilia de agradecimiento, ¿no? ¿Cuándo va a ser? El próximo 31 de julio. Va a ser en la vereda La Florida, exactamente en el albergue va a ser, con el propósito de recoger fondos para la recuperación de David Guachetá. Invitamos a todas las iglesias, misiones, amigos que deseen asistir, ¿no? Esa invitación que hace la hermana Floralba Camayo. Bueno, esperamos con el apoyo especial de la congregación también de... de esta comunidad, pero también de la el Jordán, ¿no? Están invitados. Bueno, ahí los esperamos a todos en este lugar de la Florida Albergue, próximo 31, Gran Vigilia, entonces unida con todas las iglesias, amigos, todos los que se han acompañado. Avanzamos en esta tarde a través de nuestra radio para todos. Mil gracias a cada familia, hasta ahora la gente que se comparte con nosotros esta estación de radio. Bueno, seguimos así acompañándoles a todos y cada uno de ustedes a través de nuestra voz estéreo.

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7: Son las 5 en punto.
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1: La sangre de Cristo es tan preciosa para nosotros porque nos libera de la culpa, nos acerca a Dios, nos transporta hacia el reino de Cristo, nos purifica de todo pecado, nos anuncia la paz, nos justifica delante de Dios, nos otorga libre acceso a Dios, nos da la certeza de la victoria. La sangre de Cristo es tan preciosa para mí y para ti.
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0: En Colombia son las 5 de la tarde, 28 minutos, 5:28. Bueno, así pasa esta tarde, ¿no? Tarde bonita, hermosa. Hoy que Dios nos da. Gracias por este momento, por cada radio siempre encendida en estas tardes hermosas. Que Dios les bendiga, amados, amadas, a ustedes. Que nos avivemos cada vez más, hermanos. Que busquemos la paz de nuestro amado y Señor. Que busquemos la paz para con todos. Y sigámosla. 5:28, radio para todos. Dios los bendiga de antemano a todos en esta maravillosa tarde, ¿no? Qué bueno saber de que usted, amado, amada, está con nosotros allí. Está en casita, que está en su trabajo. Bueno, como siempre también las amas de casa, la gente que está también en su negocio en esta tarde. Qué rico, qué bueno. Dios le acompaña, amado de Dios, amada, bendito Dios, 5:28 minutos. Cada vez siempre, hermanos, les encomendamos este camino y pa'lante con Cristo, hermano. Nos queda poco, bendito Dios, aleluya, para irnos a la nueva Jerusalén, donde allá no habrá ni tristeza ni dolor, ni llanto ni lágrima, ni habrá más noche, dice la palabra del Señor. Allá ya no necesitaremos nada de lo que tenemos acá, hermano, ni el calzado, ni el vestido, ni el carro, ni la moto, nada lo vamos a necesitar allá. Ni la cama, ni los muebles, ni el televisor, nada de lo que a veces nos preocupamos, hermano, los animales, el cafetal, nada, aleluya. 5:29, no se preocupe tanto por las cosas materiales, preocúpese, como dijo el Señor, que nuestro nombre esté escrito en el libro de la vida, eso es lo más importante. El trabajo también es bueno, pero es importante más el Señor que cualquier otra cosa. De Él depende todo. ¿Qué tal si el Señor nos llama en esta noche, hermanos? ¿Qué tal, va? Dios mío, Señor amado, ¿qué tal si Dios en esta noche mande por nosotros? ¿Qué le podemos decir a Dios? Señor, no tuve tiempo. Ah, bueno, también el Señor le dirá, apartado de mí, malditos hacedores de maldad, porque no los conozco. Eso dice la palabra, hermano, yo no le quito ni una tilde ni una jota. ¿Quieres saber dónde está ese texto? Mateo capítulo 25, verso 41. Apartados de mí, malditos hacedores de maldad, no los conozco. 5:30 minutos, eso dirá el Señor aquel día. Por eso, amado, siempre le hablo la palabra como está ahí. Alabado sea su nombre. A veces suena feito, a veces, ¿no? Pero si Dios lo dijo así, ¿qué le vamos a hacer? La palabra de Dios, es su palabra, bendito Padre. 5:30. A todos un abrazo como siempre. Amado, amada de Dios, pa'lante. Bendito Dios, busquemos al Señor mientras pueda ser hallado y en tanto que está cercano. Ricas bendiciones en esta tarde. De antemano para ustedes.
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Oye, tenemos en Colombia a las 5 de la tarde con 52 minutos, pero solamente ya 8 minutos, nos separan de las 6 de la tarde. Bueno, de antemano queremos agradecerles a todos su sintonía, ¿no? Su compañía, porque qué bonito es exaltar el nombre de Dios todos los días, qué bonito es Él, ¿no? Qué bueno es el Señor, qué bueno es Dios, bendito Padre. Gracias por escucharnos cada día, cada mañana. Mil gracias a todos ustedes. No sin antes recordarle también a los oyentes, ¿no? La Copa Indígena 2026. Llegaron las semifinales categoría libre. La fecha va a ser el 2 de agosto, la sede va a ser La Bodega. Los partidos serán los siguientes: 10 de la mañana Bodega versus Honduras, 12 del mediodía Calima versus Ucahuetz y 2 de la tarde Mesón versus Lomitas. Son los partidos que se van a jugar de las semifinales próximo 2 de agosto, que es domingo. Sede La Bodega, ¿no? Ahí los esperamos de antemano a todos y con ustedes para que acompañen esta gran semifinal. Son las 5:53 minutos ya. De antemano, muchas gracias a todos, ¿no? Gracias. Que Dios los bendiga a todos de una manera muy especial. Queremos agradecerles a todos de antemano. Muchas gracias a todos por su sintonía, ¿no? Para mí es un privilegio servir cada mañana, cada tarde, a cada momento, ¿no? A través de esta estación de radio. Y dale gracias a Papá Dios por este tiempo, por este espacio. También por cada radio que se enciende. Alabado sea su nombre. Y agradecimientos a todos y cada uno de ustedes. Qué gozo, qué bueno es Dios, qué bueno es el Señor para con nosotros, que hasta aquí Dios nos ha ayudado, ¿no? Hasta aquí Él nos ha bendecido, hasta aquí Dios ha sido tan fiel para con nosotros, amados, amadas de Dios. Por eso me alegro, me gozo en servir cada día, a cada momento, a cada instante, me gozo en exaltar su santo nombre, en darle gracias a Dios. Las familias, muchas gracias en esta tarde. Que Dios los bendiga a todos a esta hora y hasta este punto. Y ahora les hemos acompañado, haciéndoles un resto de día tarde bendecido para usted y toda su familia. Dios les bendiga, gracias de antemano por acompañarnos. Bendiciones y Dios los bendiga. Mañana estaremos en punto de las 5 de la mañana. Un abrazo fuerte para usted y Dios lo bendiga a todos y cada uno de ustedes.

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1: Son las 6:02.

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